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Hola amigos, soy el ingeniero Alex Córdoba y hoy hablaremos sobre la importancia de la materia orgánica en el suelo. La materia orgánica es uno de los componentes más importantes del suelo. Su composición es variada, ya que proviene de la descomposición de plantas, animales y microorganismos presentes en el suelo o en materiales que vienen fuera de la finca. Estos materiales inician un proceso de descomposición y cambian de su forma orgánica a su forma inorgánica. Dichos minerales fluyen por la solución del suelo y finalmente son aprovechados por las plantas y organismos mediante el proceso de humificación. La mayoría de suelos cafetaleros son ácidos y cada vez más pobres en materia orgánica. 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

¿Qué tal? Muy buenas noches. ¿Cómo están mis amigos del campo y la ciudad? ¿Qué tal? Les saluda su amigo Erwin Chanel Yaguara García, dándole gracias a Dios por habernos permitido llegar con bien y concluido con bien este hermoso lunes. Espero que lo hayan pasado súper bonito este lunes, inicio de semana. Ya nos encontramos por estudios de Radio WJ para acompañarte un momento, para compartir lo mejor de la música variadita a través de tu estación favorita. Muy buenas noches con todos nuestros amigos y amigas que se van activando a través de la transmisión en vivo y también a nuestros amigos y amigas que vienen compartiendo la sintonía a través de la frecuencia de los 95.9 FM Radio WJ, transmitiendo desde este laborioso y progresista distrito de Huarango, provincia de San Ignacio, región Cajamarca. Bienvenidos y bienvenidas, te invitamos a darle like, también a compartir la transmisión. Vamos a compartir lo mejor de la música variadita en esta parte de la noche de hoy, lunes, inicio de semana. Son las 10 de la noche con 14 minutos. Saludo para los amigos que ya vienen dándole like. Saludo para Lady Llamo, Selena Yaguara García. Saludo para Dayler Cumbia Cuba. Saludo para Janet Álvarez Yaguara, Elba Iparraguirre González. Gracias por su like. Saludos para Jessica Carrasco Díaz, dice una canción de Corazón Serrano, Borracha Perdida. Ya se viene su canción, gracias por estar participando, también te invitamos a compartir la transmisión. Compartan la transmisión, dale like si aún no le has dado like. Saludos para Peter Lizana Salazar,

Amigo, ¿qué tal? Muy buenas noches. Bienvenidos y bienvenidas. Vamos a complacer con la canción de Corazón Serrano. Borracha Perdida. Saludos para Jessica Carrasco Díaz. Gracias por estar participando. Gracias por su bonita compañía. Nos quedamos un momento para compartir lo mejor de la música variadita. Doble vacílate con...

Bienvenidos y bienvenidas a todos y cada uno de nuestros amigos y amigas que se van activando a través de la transmisión en vivo. Te invitamos a compartir la transmisión. Participa, escríbenos, déjanos tus saludos, escríbenos desde dónde nos ves o desde dónde nos sigues y solicítanos tu canción de tu preferencia. Estamos compartiendo lo mejor de la música variadita, así que tienes chance de solicitarme cualquier tipo de género de música en esta parte de la noche de hoy, lunes 15 de junio del año 2026. Ya estamos en el medio mes de junio, qué rápido ha pasado el tiempo. Y Radio Doble J siempre acompañándote con la buena música, los mejores éxitos para alegrar tu corazoncito. Saludos para Deiler Cumbia Cuba, dice saludos para Motorrepuestos. AIC debe ser. Saludos para Motorrepuestos AIC. Ha borrado. Me imagino que se ha equivocado. Saludos, bienvenidos y bienvenidas por ahí a nuestros amigos y amigas que ya vienen dándole like. Gracias por regalarnos su like. También te invitamos a compartir la transmisión. Compartan la transmisión, escríbenos, déjanos tus saludos, solicítanos tu canción de tu preferencia. Saludos para Jovaldo Pérez. Gracias por su like. Bienvenidos a todos y cada uno de nuestros amigos y amigas. Saludos para los amigos que por ahí ya vienen descansando después de un día de trabajo. Ya están descansando, por supuesto, acompañándose de lo mejor de la música de su estación favorita, Radio Doble J. Saludos para Lady Llamo en la ciudad de Lima, que viene compartiendo la sintonía. Vamos a compartir este hermoso tema que le encanta, le fascina y le trae muchos recuerdos para que lo goce, lo disfrute y para que saque los pasos prohibidos. Y esto se llama Primer Beso, del Grupo Celeste.

Con 25 minutos, ya son las 10 de la noche con 25 minutos. ¿Qué tal? Muy buenas noches, bienvenidos y bienvenidas a todos y cada uno de nuestros amigos y amigas que recientemente se van activando. Gracias por regalarnos su like, gracias por su bonita compañía. Te invitamos a darle like si aún no le has dado like, también te invitamos a compartir la transmisión. Nos quedamos para compartir lo mejor de la música variadita en esta parte de la noche de hoy lunes, inicio de semana. Semana lunes 15 de junio del año 2026. Saludos para Loreli Rojas Guerrero, Medalí Llamo Tenorio. Gracias por su like. Bienvenidos y bienvenidas a todos y cada uno de nuestros amigos y amigas. Saludos para Selena Yaguara García, que viene compartiendo la sintonía. Saludos para Clori, por ahí compartiendo la sintonía. Saludos para Helber, saludos para Jason, saludos también para Jacinta, por ahí compartiendo la sintonía en esta parte de la noche. Gracias por su bonita compañía. Saludos para Medalí Llamo. Buenas noches, cumpita Medalí Llamo Tenorio. Bienvenida. Por ahí está el aviso, ahí está el aviso. En el grupo. Pasen la voz a la chica off, que está desaparecida. ¿A dónde se fue la chica off? Saludos para Dailer Cumbia Cuba. Saludos en las chontas para Motorrepuestos AIC de Líder Cumbia. Un temita musical, trago amargo del lobo y la sociedad privada. Ya se viene su tema. Gracias por estar participando. Gracias por estar compartiendo la sintonía de su estación favorita. Vamos a compartir este hermoso tema para Medalí Llamo, que le encanta, le fascina. La llave del carrito, o la llave del cuartito, ¿cómo es? A ver si nos cuentas, Medalí.

Saludos para Deiler Cumbia Cubas, complacemos con su pedido. Saludos en las chuntas para Moto Repuestos AIC de Líder Cumbia.

0: 10 de la noche con 34 minutos. Ya son las 10 de la noche con 34 minutos. Complaciendo con sus pedidos. Gracias por estar participando. Gracias por estar compartiendo la sintonía de su estación favorita. Saludos para Selena Yaguara García, saludos para Estelita Galvez Campus, por ahí dándole like a través de la página Guarango Turismo, Cultura y Tradición. Dice Estelita Galvez Campus, dice, hola, una canción de cumbia bonita. Ya se viene su canción, gracias por estar participando, gracias por su bonita compañía. Te invitamos a darle like, también a compartir la transmisión. Dale like si aún no le has dado like, compartan la transmisión. Escríbenos, déjanos tus saludos. Escríbenos desde dónde nos ves o desde dónde nos sigues. Estamos compartiendo lo mejor de la música variadita en esta parte de la noche de hoy, lunes, inicio de semana, lunes 15 de junio del año 2026, Radio WJ para acompañarte con lo mejor de la música. Saludos para los amigos que vienen dándole like también a través de la página Radio WJ. Saludos para Yorcer Smith López Burgos, saludo para Félix Vite, gracias. Saludos también para Belinda Sánchez Cervera, gracias por su like. Saludos para Yacori Guamán Guerrero, gracias por reaccionar a través del corazoncito. Bienvenidos y bienvenidas a todos y cada uno de nuestros amigos y amigas. Gracias por su bonita compañía. Por acá tenemos más saludos. Saludos para Juan Vargas Tapia, dice saludos para la familia Vargas, Vargas Mera, dice saludos para Diego Vargas, saludos para Johnny Vargas, Gladys Vargas, saludos para Luis Vargas, saludos para Gerson Vargas, saludos para Rosel Vargas, Lenin Vargas, saludos también para Juan Vargas y un saludo también para Flor Mera en el sector El Sereno de La Lima, una canción de Julio Vargas cualquiera. Vamos a compartir este hermoso tema de Julio Vargas, del Encanto de Amazonas.
1: Y ahora sí,
0: para Sufres por mi amor, se llama este hermoso tema. Complacemos para nuestros amigos del Centro Poblado La Lima que vienen compartiendo la sintonía. Campo. Bienvenidos y bienvenidas.

Complaciendo con su pedido para nuestro amigo Juan Vargas Tapia. Saludos para la familia Vargas Mera en el centro poblado de La Lima, por ahí compartiendo la sintonía. Saludos también para Estelita Galvez Campus. Gracias por su like. Gracias por estar participando a través de la página Guarango Turismo, Cultura y Tradición. Complacemos con su pedido de agrupación Cumbia Bonita. Y esto se llama Que se vaya, de agrupación Cumbia Bonita. ¿Agrupación? Bienvenidos y bienvenidas, te invitamos a darle like, compartan la transmisión también, y si no le has dado like, dale like, automáticamente te saludamos. Saludos para Maxira Requejo, gracias por su like. Buenas noches, Medalí Llamo Tenorio, la chica que aparece y desaparece.

10 de la noche con 48 minutos, ya son las 10 de la noche con 48 minutos. Bienvenidos y bienvenidas, te invitamos a darle like a la transmisión, dale like, también te invitamos a compartir la transmisión. Saludo para nuestros amigos Guaranguino Pendejo, dice por ahí compartiendo la sintonía. Gracias por reaccionar a través de la página Guarango Turismo, Cultura y Tradición. Gracias por su bonita compañía. Saludos también para Maxira Requejo. Dice, hola amigo, pon la música de Romántica de Oreja de Van Gogh. Ya se viene la canción que nos viene solicitando. Vamos a tratar de ubicar su canción para Maxira Requejo. Gracias por su bonita compañía. Saludos para Medalí Llamo Tenorio en la ciudad de Lima. Gracias por su bonita compañía. Saludos para Reina García Pintado en el vecino país de Chile, en Santiago de Chile, por ahí compartiendo la sintonía. Compartimos este hermoso tema especialmente para Reina García. Volveré de Amor Paisano.

compartiendo alegría y diversión total en tu estación favorita. Gracias por su bonita compañía. Saludos para Reina García Pintado. Dice, hola mi querido gentita de mi querido Guarango. Saludos desde la distancia, siempre en mi corazón. Saludos para toda la gente guaranguina de parte de Reina García Pintado desde el vecino país de Santiago de Chile. Por ahí envío un saludo especial para toda la gente guaranguina de parte de Reina García Pintado. Muchas gracias. Siempre en su corazón, el distrito de Guarango, donde quiera que esté Reina García Pintado, siempre está en su corazón, Guarango querido. Gracias por su bonita compañía. Vamos a compartir este hermoso tema de la oreja de Van Gogh que nos venían solicitando. Compartimos este hermoso tema para Maxira Requejo. Rosas, este hermoso tema de la oreja de Van Gogh.

0: 10 de la noche con 59 minutos, ya son las 10 de la noche con 59 minutos, complaciendo con sus pedidos, saludo para Maxira Requejo que nos venía solicitando este hermoso tema, saludos y muchas bendiciones también para Reina García Pintado en el vecino país de Chile, por ahí compartiendo la sintonía, muchas gracias por las estrellitas, Reina García Pintado, solicítame tu canción para... recompensar por las estrellitas, Reina García. Solicítame tu canción de tu preferencia. Estamos dispuestos para recompensar por las estrellitas a Reina García Pintado. Saludos para Paulina Altamirano, Lenin Alexander Vázquez Pérez, Aquilino Saavedra, por ahí compartiendo la sintonía. Gracias por su preferencia. Gracias por su bonita compañía. Gracias totales a todos y cada uno de nuestros amigos y amigas. Te invitamos también a compartir la transmisión, compartan la transmisión para que llegue a sus amigos y sus amigos también nos puedan seguir. Síguenos a través de la página Radio WJ, igualmente a través de la página Guarango Turismo, Cultura y Tradición. Compartimos este hermoso tema, Amor Pirata, del Grupo 5. Recordando grandes éxitos, tremendos recuerdazos, porque recordar es volver a vivir.
1: Esta noche,
0: Serrano soy de corazón serrano, ya se viene tu canción, Reina García Pintado.

Saludos para Robin Medina, gracias por su like. Te invitamos a compartir la transmisión. Si no le has dado like, dale like y automáticamente te saludamos. Vamos a recompensar por las estrellitas a Reina García Pintado en el vecino país de Chile, que viene compartiendo la sintonía. Vamos a compartir este hermoso tema de Corazón Serrano. Y esto se llama Serrano Soy de Corazón Serrano. Complacemos con su pedido. Gracias por estar participando. Gracias por su bonita compañía.

Complaciendo con sus pedidos, recompensando por las estrellitas a Reina García Pintado. Gracias por las estrellitas. Saludos para Pedro Bazán. Gracias por reaccionar a través de la página Guarango Turismo, Cultura y Tradición. Te invitamos a seguirnos, Pedro Bazán. Gracias por su like.

11 de la noche con 9 minutos, ya son las 11 de la noche con 9 minutos. Saludos para Juan Carlos Alfaro Suárez en el distrito de Huarango que viene compartiendo la sintonía. Saludos para Vanessa Ramírez, Robin Medina por ahí dándole like. Gracias por acompañarnos, gracias por regalarnos su like. Saludos, dice Robin Medina, dice saludos para Juan Ramírez desde Argentina. Un saludo hasta el centro poblado de Guarandosa de parte de Robin. Saludo también para Vanessa Ramírez. Dice, hola, soy Nelly Vanessa. Soy Nelly Vanessa. Puedes enviar saludos para Juan Ramírez Aguilar. Saludos entonces para Juan Ramírez Aguilar, que hoy, por el día de su cumpleaños, entonces el día de hoy estuvo de cumpleaños, me imagino, Juan Ramírez Aguilar, feliz cumpleaños, que lo esté pasando de la mejor manera. Saludos especiales para Juan Ramírez Aguilar de parte de Nelly Vanessa, envío un saludo muy especial. Saludos también, Robin Medina dice saludos para Juan Ramírez.

por intermedio de la transmisión de Radio WJ. Ya están llegando los saludos para nuestro amigo Juan Ramírez, que el día de mañana cumple un añito más de vida. Mañana entonces está botando la casa por la ventana y las plumas por el corral. Felicidades para nuestro amigo Juan Ramírez Aguilar. Compartimos este hermoso tema de Coralie y esto se llama Quiero Amarte, para que lo goces y lo disfrutes imponiendo estilo sureño. ¡Epa! Súbale ese volumen, doble vacilate con doble J.

11 de la noche con 16 minutos. Estamos llegando a la parte final. Gracias por su bonita compañía a todos y cada uno de nuestros amigos y amigas que nos acompañaron a través de la transmisión en vivo y también a través de la frecuencia de los 95.9 FM. A nombre de Erwin Yanel Yaguara García, les digo muchas gracias, que pasen buenas noches, dulces sueñitos y un hermoso despertar. Gracias, Reina García Pintado. Muchas gracias por apoyarnos con las estrellitas. Gracias por ayudarnos a cumplir con los objetivos que nos pide el Facebook semanalmente. Gracias a ustedes, seguimos creciendo, seguimos avanzando. Gracias por ese apoyo incondicional. Día a día seguimos creciendo. Gracias a nuestro público que siempre está respaldándonos, apoyándonos. Gracias de todo corazón. Que tengan muy buenas noches. A nombre de Erwin Yanel Yaguara García, les digo muchas gracias. Bendiciones para todos y cada uno de ustedes. Conmigo será hasta el día de mañana. Si es que Dios así lo permite, nos volvemos a reencontrar en su programa Alegre Despertar, alegrando sus mañanas. A partir de las 6:50, rumbo hasta las 8:30 AM. Quedan invitados para mañana. Me voy con esta canción de los caribeños, La Noche y Tu Foto.

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0: Estamos de vuelta. Seguimos con más en Doble J 95.9, la radio que te mueve.

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Hola, hola, ¿qué tal? Muy buenos días, ¿cómo están mis amigos del campo y la ciudad? Les saluda su amigo Erwin Chanel Yaguara García, ya estamos por estudios de Radio WJ, listos y dispuestos para acompañarte hasta las 8:30 en tu programa Alegre Despertar, alegrando tus mañanas. Dándole gracias a Dios por regalarnos la vida y la salud y sobre todo permitirnos reencontrarnos a través de la transmisión en vivo y también a través de la frecuencia de los 95.9 FM Radio WJ. Le damos la cordial bienvenida a todos y cada uno de nuestros amigos y amigas que se van activando ya a través de la frecuencia de los 95.9 FM y también a través de la transmisión en vivo. Bienvenidos y bienvenidas. Nos quedamos rumbo hasta las 8:30 para compartir lo mejor de la música. Especialmente vamos a compartir cumbias del recuerdo, boleros, vals, sanjuanitos, guainos, baladas del recuerdo y cumbias del momento. Transmitiendo desde este laborioso y progresista distrito de Guarango, provincia de San Ignacio, región Cajamarca. Hoy martes 16 de junio del año 2026. Saludos hasta Estados Unidos para Noemí Razábal. Muchas gracias, gracias por las estrellitas, gracias por ayudarnos a cumplir con los objetivos, con los retos. Gracias a ese apoyo incondicional, gracias a nuestro público que siempre está apoyándonos, seguimos avanzando, seguimos creciendo. Gracias totales. Ya se viene su canción para recompensar a Noemí Razábal. O solicítame la canción que desees escuchar, Noemí Razábal, para recompensar por las estrellitas. Vamos a compartir este hermoso tema de Danilo Montero. Eres todopoderoso.

0: 7 de la mañana con 6 minutos, ya son las 7 de la mañana con 6 minutos. ¿Qué tal, cómo están mis amigos de Guarango Capital y todo el Valle del Chinchipe, caserío, centro poblado, sectores y anexos? Le damos la cordial bienvenida a todos y cada uno de nuestros amigos y amigas que se van activando a través de la transmisión en vivo y también nuestros amigos y amigas que se van conectando a través de la frecuencia de los 95.9 FM Radio Doble J. Transmitiendo desde este hermoso valle del distrito de Guarango, provincia de San Ignacio, región Cajamarca.
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0: Te invitamos a participar, escríbenos, déjanos tus saludos, solicítanos tu canción de tu preferencia, especialmente compartimos cumbias del recuerdo, boleros, vals, sanjuanitos, guainos, baladas del recuerdo y cumbias del momento. Saludos para Noemí Razábal en Estados Unidos, que viene compartiendo la sintonía. Gracias por las estrellitas a Noemí Razábal, siempre apoyándonos incondicionalmente, apoyándonos a cumplir con los retos semanales que nos pide el Facebook. Muchas gracias, gracias totales. Gracias al público maravilloso que día a día nos respalda. Gracias por ese apoyo. Vamos a recompensar por las estrellitas a Noemí Irrazábal. Saludos para los amigos que ya vienen dándole like. También gracias por regalarnos su like. Saludos para Jainer. Saludos también para Karen Ramos Medina, Elser Aguinaga Peralta y de Sánchez Heredia. Saludos para Elizabeth Ollero, Johnny Rivera. Saludos para Noemí Irrazábal. Saludos para Marilú Montoya Carrero, Fredian Osorio Pérez, por ahí también dándole like. Saludos para todos nuestros amigos y amigas. Saludos para Aleja Vázquez Sánchez. Gracias. Saludos para Lucinda Sánchez. Gracias por su like. Bienvenidos y bienvenidas a todos y cada uno de nuestros amigos y amigas.
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0: Saludos para Marilú Montoya Carrero. Dice, quiero que me complazcas con una canción de cumbia bonita, El Amor. Vamos a tratar de ubicar la canción El Amor de Agrupación Cumbia Bonita. Saludos para Elizabeth Ollero. Dice, saludos para San Pedro de Cajas. Saludos en San Pedro de Cajas. Entonces, para Elizabeth Ollero, por ahí que viene compartiendo la sintonía. Gracias por su preferencia. Vamos a compartir este hermoso tema para Noemí Razábal, recompensando por las estrellitas para Noemí Razábal hasta Estados Unidos. Saludos para Alex León. Saludos, dice, para Alex León, una canción Chicha en Cacho, dice por ahí. ¿Quién la canta la canción Alex León? Chicha en Cacho.
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0: Saludos para Emerson Sánchez.
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0: 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Saludos en el Valle de Xumba, full sintonía.
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0: Saludos para Rosit Santos Agurto.

0: ¿Cómo lo goza, cómo lo disfruta Noemí Razábal? Recompensando por las estrellitas a Noemí Razábal hasta Estados Unidos.
1: ¿Y ahora?
0: Para que lo goce y lo disfrute. ¡Epa! ¡Súbale ese volumen!

Saludos y muchas bendiciones hasta Estados Unidos, compartiendo la sintonía. Saludos para Estelita Galvez Campus, saludos para Silverio Díaz Espil, Jenny Quintos Flores, saludos para Luis Medina Delgado, Demetrio Espinosa, saludos para Imelda García, saludos para Merly Fernández, gracias por su like, saludos para Alex León por ahí compartiendo la sintonía, también te invitamos a compartir la transmisión, saludos para Elba Iparraguirre González, Noemí Irrazábal por ahí dándole like, gracias por su like, bienvenidos y bienvenidas, también te invitamos a compartir la transmisión y si no le has dado like, dale like y automáticamente te saludamos. Nos quedamos rumbo hasta las 8:30 para compartir lo mejor de la música. Saludos para Fátima, que nos venía solicitando un tema del grupo Lágrimas. Vamos a complacer con su canción. Gracias por estar participando. Lágrimas con amor, amar, amar. Complacemos con su pedido para Fátima. Gracias por compartir la sintonía a través de la frecuencia de los 95.9 FM. Saludos para los amigos de la parte norte, centro y sur de nuestro distrito de Guarango.

7 de la mañana con 21 minutos, complaciendo con sus pedidos. Gracias por estar participando, gracias por estar compartiendo la sintonía de su programa Alegre Despertar, alegrando sus mañanas. Nos quedamos rumbo hasta las 8:30 para compartir lo mejor de la música. Especialmente compartimos cumbias del recuerdo, boleros, vals, sanjuanitos, guainos, baladas del recuerdo y cumbias del momento. Saludo para los amigos que vienen compartiendo la sintonía, recientemente se van activando. Te invitamos a darle like a la transmisión. Patronal, todo lleno de alegría. 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Gracias por formar parte de los auspiciadores a través de la frecuencia de los 95.9 FM. Saludos para los amigos que vienen dándole like, gracias por regalarnos su like. Saludos para Oscar Tenorio, saludos para Aleja Vázquez Sánchez, Elba Iparraguirre González, saludos para Noemí Razábal, por ahí que viene compartiendo la sintonía. Saludos para Estelita Galvez Campus, gracias por su like. Bienvenidos y bienvenidas. Saludos también para Demetrio Espinosa, Luis Medina Delgado, por ahí dándole like. Bienvenidos a todos y cada uno de nuestros amigos y amigas. Te invitamos a compartir la transmisión, compartan la transmisión también. No venían solicitando un tema de agrupación Cumbia Bonita, vamos a complacer con su tema. El amor me hizo mierda, se llama este hermoso tema. Saludos para Marilú Montoya Carrero, que nos venía solicitando este tema. Complacemos con su pedido.

7:28, complaciendo con sus pedidos. Saludos para Ceci Gil Vargas, gracias por reaccionar a través del corazoncito. Saludos para Reina Gaona García, dice saludos para Magali Oblitas Díaz, Oscar Tenorio, por ahí compartiendo la sintonía. Bienvenidos y bienvenidas. Te invitamos a compartir la transmisión. También nos quedamos rumbo hasta las 8:30 para compartir lo mejor de la música. Saludos para Alex León, que nos venía solicitando un tema de Martín Vera. Dice, vamos a complacer con su tema de Martín Vera. Chicha en Cacho, de Martín Vera. Complacemos con su pedido para Alex León. Saludos para Luis Medina Delgado, dice una canción entre copas de licor de Sensual Caricia. La canción no se titula así, la canción se titula... Entre copas de licores de Mega Fiesta.

Saludos para Zulema Núñez. Gracias por reaccionar a través de la página Guarango Turismo, Cultura y Tradición. Gracias totales a nuestros amigos y amigas que vienen acompañándonos en su programa Alegre Despertar, alegrando sus mañanas. Complaciendo con sus pedidos. Gracias por estar participando. Gracias por su bonita compañía. Saludos para Carlos Guevara Cubas, Armando Córdoba Núñez, por ahí compartiendo la sintonía. Saludos para Doris García Cumbia, saludos para Reina García, saludos también por ahí que viene compartiendo la sintonía, Reina Gaona García, gracias por su like. Bienvenidos y bienvenidas a todos y cada uno de nuestros amigos y amigas. Saludos para Merlicita Mijaguanca, gracias por reaccionar a través del corazoncito. Saludos para Noemí Razábal, que viene compartiendo la sintonía en Estados Unidos. Saludos para Betty Hernández en Los Ángeles. Saludos para la familia Hernández por ahí compartiendo la sintonía. Saludos para Teresa Bustamante Tarrío, que nos viene solicitando también por ahí. A ver, Rosa Alfaro nos venía solicitando una canción de corazón sensual. Luis Medina Delgado nos venía solicitando también una canción de sensual caricia, dice. La canción es de corazón sensual, la canción Entre copas de licor. Y la canción de sensual caricia se titula Copa llena de sensual caricia. A ver si me confirma cuál canción deseas, la canción de corazón sensual Entre copas de licor, Entre copas de licores de Mega Fiesta, y la canción de sensual caricia se llama Copa llena. Vamos a complacer con la canción de corazón sensual que nos venían solicitando, Promesas de amor. Saludos para Rosa Alfaro, que nos venía solicitando la canción de corazón sensual. Corazón sensual, sensual. Saludos para ti, mi ñañito, dice por ahí. Compláceme con cualquier canción de corazón sensual. Saludos y muchas bendiciones. Gracias por su bonita compañía. Saludos para Mari Paredes, saludos para Teresa Bustamante Tarrío.

7:39, complaciendo con sus pedidos. Gracias por estar participando. Saludos para Mari. Saludos para Mari Paredes, Neri Benavides. Gracias por reaccionar a través del corazoncito. Saludos para Fanny Domínguez, Armando Córdoba Núñez, Tiago García. Gracias por su like. Saludos también para Teresa Bustamante Tarrío. Gracias por su like. Bienvenidos y bienvenidas. También te invitamos a compartir la transmisión. Compartan la transmisión para que llegue a sus amigos y sus amigos también nos puedan seguir. Y si no le has dado like, dale like y automáticamente te saludamos. Saludos para Alberto Becerra por ahí compartiendo la sintonía. Gracias totales. Saludos para la familia Becerra por ahí compartiendo la sintonía. Becerra Fernández, gracias por su preferencia. Ya se viene la canción para Luis Medina Delgado. Nos acaban de confirmar que nos viene solicitando la canción de Sensual Caricia Copa Llena. Ya se viene, saludos y muchas bendiciones para Luis Medina Delgado, que viene compartiendo la sintonía. Saludos para Armando Córdoba Núñez, dice: buenos días, mi estimado. Un saludo especial en Cigarro de Oro para la familia Córdoba Núñez y toda la linda y maravillosa gente. Los saludos desde Lima de parte de nuestro amigo Armando Córdoba Núñez. Gracias por participar. Saludo para todos nuestros amigos de Cigarro de Oro por ahí compartiendo la sintonía. La familia Ramírez, la familia Fernández Regalado también por ahí compartiendo la sintonía. La familia Watangari. Saludos para la familia Núñez en Cigarro de Oro, siempre compartiendo la sintonía. Saludos para los amigos de Poronguito, Puerto Ciruelo. Gracias por su preferencia. Se acaban los ríos. Teresa Bustamante dice: amor prohibido. Saludos y muchas bendiciones. Gracias por estar participando. Vamos a complacer con su tema para nuestro amigo José Luis Medina Delgado. Saludo para Luis Medina Delgado. Full sintonía en la parte norte de nuestro distrito de Guarango. Copa llena de Sensual Caricia. Salud, salud. Luis Medina Delgado.

7:45, complaciendo con sus pedidos. Gracias por estar participando. Saludos para Zuli Dávila Burgos, por ahí compartiendo la sintonía en Osurco. Gracias por reaccionar a través del corazoncito. Saludos también para Heiner Sánchez Cubas, en Romerío, Parte Baja. Saludos para los amigos de Panela Natural, el abuelo Juan, por ahí compartiendo la sintonía. Panela Natural y Licores, el abuelo Juan, compartiendo la sintonía. Saludos para toda la familia Sánchez Cubas, en Romerío, Parte Baja. A todo volumen, por ahí compartiendo la sintonía. Nuestro amigo gerente propietario de Panela Natural y Licores, el abuelo Juan, gracias por su preferencia. Saludos para Inocencio Jaime, saludos para Fanny Domínguez, Armando Córdoba Núñez, gracias por su bonita compañía. Saludos para todos y cada uno de nuestros amigos y amigas. Saludos para Noemí Razábal, desde muy tempranito por ahí acompañándonos. Gracias por su bonita compañía. Gracias por las estrellitas, Noemí Razábal. Mari Paredes dice, muchos saludos, amigo, y muchas bendiciones. Muchas gracias, igualmente, saludos y muchas bendiciones. Gracias por su bonita compañía. Te invitamos a darle like, si aún no le has dado like, compartan la transmisión también para que llegue a sus amigos y sus amigos también puedan formar parte de la comunidad de seguidores de Radio WJ, igualmente de la página Guarango Turismo, Cultura y Tradición. Día a día seguimos creciendo, seguimos avanzando. Gracias a ustedes por compartir las transmisiones, gracias por seguirnos. Somos que protege. 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Gracias a ustedes, gracias al respaldo, gracias a su apoyo incondicional. Saludos en Chinalta, saludos para Doris García Cumbia, que viene compartiendo la sintonía. Saludos para Marixa, saludos para Edita, saludos para Graciela, por ahí compartiendo la sintonía. Saludos para el señor Reinaldo, saludos para Cristian, saludos para Eily. Gracias por compartir la sintonía. Nos venían solicitando un hermoso tema de Guillermo Dávila, Barco a la Deriva. Complacemos con su pedido para Doris García Cumbia.

0: 7:58, ya son las 7:58. Saludos para Alberto Becerra, saludos para la familia Becerra Fernández por ahí compartiendo la sintonía. Gracias por su bonita compañía. Saludos para Giovanni Estela Tarrío, Moisés Alvarado Ojeda. Gracias por su like. Saludos para nuestros amigos de Panela Natural y Licores, el abuelo Juan. Saludos para nuestro amigo Heiner Sánchez Cubas y para toda la familia Cubas, por ahí la familia Sánchez Cubas, compartiendo la sintonía en Romerío. Gracias por su preferencia. Saludos para todos nuestros amigos de Romerío que comparten la sintonía. Gracias por su preferencia.
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0: Saludos para José Lenar Aguilar Carrero, dice, ¿qué tal, amigo? Saludos para Lenar, una canción de Corazón Serrano, mi cuñadita debe ser, se ha escrito mi cuñadita, de Corazón Serrano. Vamos a ubicar su canción, mi cuñadita de Corazón Serrano, para José Lenar Aguilar Carrero en Osurco, por ahí compartiendo la sintonía. Gracias por su preferencia, gracias por estar compartiendo la sintonía de su programa Alegre Despertar, alegrando sus mañanas. Vamos a ubicar la canción de Corazón Serrano, mi cuñadita, para Lenar Carrero. Saludos para Betty Hernández.
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0: Saludos en Los Ángeles para la familia Hernández Corrales, Rodrigo Hernández. Saludos para Esmeria Corrales, Wilton Hernández. En especial dice para la abuelita más hermosa de Los Ángeles, Angélica Díaz Alarcón.

0: 8 de la mañana con 2 minutos, complaciendo con sus pedidos. Gracias por estar participando, gracias por estar compartiendo la sintonía de su programa Alegre Despertar, alegrando sus mañanas. Especialmente compartimos cumbias del recuerdo, boleros, vals, sanjuanitos, guainos, baladas del recuerdo y cumbias del momento. 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
0: 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Saludos en la Laguna Azul, saludo para nuestros amigos de Multiventas Chusden, saludo para nuestro amigo Aladino Chusden Tucto, por ahí compartiendo la sintonía, venta de combustible y lubricantes en general, también venta de licores y bebidas, por ahí entonces puedes visitarlos a nuestros amigos en la Laguna Azul, para nuestro amigo, saludo para Aladino Chusden y familia. Gracias por compartir la sintonía. Saludos para los amigos que vienen participando. Saludos para Daniel Vázquez Rojas. Dice, gran reventonazo bailable en los 55 años de aniversario de la institución educativa Juan Albacete Sáiz del Centro Poblado La Lima, dice, viernes 26 de junio, donde se están llevando a cabo muchas actividades para bailar. Llega el grupo Sociedad de la Cumbia, evento totalmente gratis. Sociedad de la Cumbia llega desde Bagua Capital. Saludos en el distrito de Guarango Capital, saludo para nuestros amigos de Panadería y Pastelería San Antonio, saludo para nuestro amigo Vicente, la señora Marisol Sayago y todo el personal que viene compartiendo la sintonía, gracias por su preferencia. Saludo también para la señorita Natalia Córdoba, por ahí compartiendo la sintonía, saludo para nuestros amigos de Chupetería Analú, saludo para nuestro amigo Marquino Cabrera Yatas, gracias por su preferencia en Guarango Parte Baja, y para todos nuestros amigos de Guarango Capital, nuestros amigos que vienen compartiendo la sintonía, nuestros amigos de las tiendas comerciales, los talleres, la mecánica, nuestros amigos del volante, nuestros amigos que vienen viajando de Guarango hacia Jaén, de Jaén hacia Guarango y viceversa. Gracias por su preferencia. Saludos para Moisés Alvarado Ojeda, dice, hola mi pata, saludos en Huancabamba, saludos para Moisés, estoy a full sintonía, muchas gracias, gracias por su preferencia. Te invitamos a darle like, si aún no le has dado like, también nos puedes seguir a través del TikTok como Radio Doble J y también a través del YouTube como Radio Doble J Guarango, así que te invitamos a seguirnos también en la plataforma del TikTok y YouTube como Radio Doble J Guarango y en el TikTok como Radio Doble J. Saludos para la familia Hernández en Los Ángeles que nos venían solicitando el que sigue la consigue de los reales de Cajamarca. Vamos a complacer con su pedido. Gracias por estar participando.
1: ¡Arriba!
0: Complacemos con su pedido para los amigos de la parte norte que vienen compartiendo la sintonía de su programa Alegre Despertar, alegrando sus mañanas.

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1: Ocho de la mañana con 10 minutos, complaciendo a la familia Hernández. Gracias por estar participando, gracias por estar compartiendo la sintonía de su programa Alegre Despertar, alegrando sus mañanas. Bienvenidos y bienvenidas, nos quedamos rumbo hasta las 8:30 para compartir lo mejor de la música, así que dale like si aún no le has dado like y automáticamente te saludamos. Saludos para Flormira Arévalo Ríos, Noemí Salazar Rodríguez, Giovanni Estela Tarrío, por ahí dándole like. Saludo para Moisés Alvarado Ojeda, gracias por su like. Saludo para Rosalinda García Peña, también reaccionando a través del corazoncito. Noemí Irrazábal en Estados Unidos, por ahí compartiendo la sintonía. Saludos para Nelly Roncal, dice, hola, saludos en San Martín de Guarango para Ander y para la familia Roncal, un tema de La Pluma Dorada, Tengo que Llorar. Ya se viene su canción, gracias por estar participando, gracias por estar compartiendo la sintonía de su programa Alegre Despertar, alegrando sus mañanas. Compartimos y complacimos con sus pedidos. Saludos en el vecino país de Chile. Saludos para Imelda García Pintado, full sintonía. Saludos para la familia Becerra Fernández, que viene compartiendo la sintonía. Saludos para Lucinda Sánchez en Lima. Gracias por su bonita compañía. Nos quedamos rumbo hasta las 8:30 para compartir lo mejor de la música. Saludos para Asunción Peña, por ahí compartiendo la sintonía. Te invitamos a darle like si aún no le has dado like. Saludos para Rosa Alfaro.

Saludos para Johnny Rivera. 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

compartiendo la sintonía. Gracias por su preferencia. Saludo para nuestro amigo Manuelito Jesús Gonza. Dice, saludos para la familia Gonza Guerrero, dice, de parte de Manuelito Jesús Gonza Rimarachín, por ahí compartiendo la sintonía. Nos viene solicitando el Miss Conejito de Corazón Serrano. Ya se viene su canción. Saludo, dice, para Manuelito Gonza. Saludo para Giovanni Guerrero. Y para los consentidos de casa. Saludo para Marvil. Saludo también para Yomara. Saludos para los consentidos de casa, para Marvel, Yomara. Saludo para nuestro amigo Manuelito Gonza, el rey del teclado, nos dice por ahí. Los saludos de parte de su amigo El Botitas. Le envío un saludo especial para nuestro amigo Manuelito Jesús Gonza Rimarachín. Saludos para su esposa Giovanni Guerrero en el Centro Poblado La Lima, que vienen compartiendo la sintonía. Saludos para Lady Llamo, la chica madrugadora. Estuvo full. Quehaceres, los quehaceres del hogar por ahí. Realizando todos los quehaceres. Ahí está el tema para nuestro amigo, el rey de los teclados, Manuelito.

27 minutos, complaciendo con sus pedidos. Saludos para Lady en la ciudad de Lima, por ahí que viene compartiendo la sintonía. Saludos para la chica Off, por ahí que anda desaparecida. La chica que está secuestrada. Saludos para Cristian Santos García. Saludos para Zulema Núñez, Elizabeth Sánchez. Saludos para Elba Iparraguirre González. Gracias por reaccionar a través de la página Guarango Turismo, Cultura y Tradición. Gracias por su preferencia. Saludo para Jesús Cubas Llanos, Maridel Niyaguara García. Gracias por su like. Saludo también para Aleja Vázquez Sánchez, Liliana Pérez. Saludo para todos y cada uno de nuestros amigos y amigas. Saludo para Edita Núñez Tocto. Dice saludos en Tumbes para Denis Núñez Tocto, complace con una canción de Sensual Caricia, Capullito Alelí. La canción es Capullito de Alelí de Sensual Caricia. Bien, vamos a complacer con su canción. También estamos llegando a la parte final de su programa Alegre Despertar, alegrando sus mañanas. Saludos para Ronald Sánchez Guevara, por ahí también dándole like a la transmisión. Gracias por su bonita compañía. Gracias totales a todos y cada uno de nuestros amigos y amigas que nos acompañaron a través de la frecuencia de los 95.9 FM y también a través de la transmisión en vivo. Muchas gracias. Y muchas gracias de todo corazón a Noemí Razábal, que siempre está apoyándonos con las estrellitas para cumplir con los objetivos, con los retos semanales que nos pide el Facebook. Saludos y muchas bendiciones hasta Estados Unidos para Noemí Irrazábal. Gracias por las estrellitas. A nombre de Erwin Chanel Yaguara García les digo muchas gracias, bendiciones para todos y cada uno de ustedes. Conmigo será hasta el día de mañana, si es que Dios así lo permite. Nos volvemos a reencontrar a partir de las 6:50 rumbo hasta las 8:30. Me voy con este hermoso tema que nos venían solicitando nuestros amigos de Tumbes. Capullito de Alelí, de Sensual Caricia.

Saludos para Julián Guacho, saludos desde Huancavelica, una música de Son de Ríos, mi ángel. Mil disculpas, ya nos acabamos de despedir, Julián Guacho, gracias por tu bonita compañía. Espero que nos sepas comprender, el tiempo ya nos ha ganado.

Saludos y muchas bendiciones hasta Huancavelica para nuestro amigo Julián Guacho. Saludos para la chica madrugadora, si sabe algo de la chica. Oh.

0: no, no cambies tu frecuencia. Volvemos luego de la pausa.
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4: Reciban los cordiales saludos de parte de quien les habla en este momento, su amigo, consejero social, maestro curandero espiritista de la mano de Dios, Karim Mendoza Aponte. Nuevamente en esta hora, llegando a todos sus hogares con la finalidad de llevar el mensaje profético para que usted pueda reconfortar su alma y pueda usted tener ese valor de afrontar los problemas que hay en esta vida. ¿Cuánta persona que al nacer un nuevo día, lo que Dios nos brinda todos los días, hay personas que ya no quieren que amanezca y hay personas que hasta claman la muerte porque ya no soportan más estos problemas que te agobian, esas enfermedades que lo tienes años por años en tu cuerpo? Mira tus piernas cómo los tienes completamente inmóviles. Mira tu estómago cómo se te hincha, se te infla, se te llena de aire, como usted me entienda. pero usted no sabe qué ha pasado con ese estómago. ¿Cuánta persona, mi estimado amigo, que de la noche a la mañana comienza a sentir un adelgazamiento en tu cuerpo? Estás perdiendo peso, pero desgraciadamente usted nunca comprende ni sabe cuál es la enfermedad que estás cargando en tu vida. Hoy quiero decirte, mi estimado señor, señora que me escuchas, que debemos tener mucho cuidado con esas enfermedades que nos ponen nuestros enemigos ocultos que tenemos. ¿Cuántos de nosotros que no nos damos cuenta con quién estamos rodeados en esta vida? Hoy quiero decirte, mi estimado señor, que en esta vida reina la maldad, la envidia, la codicia, y es por eso que nos fatalizan nuestra vida para ser infelices. ¿Cuántos hogares de años de matrimonio, hijos grandes en buenos colegios, pero terminan en una vil separación? Y la pregunta es, dice, señor, ¿por qué he perdido el amor a mi esposa o he perdido el amor a mi esposo si en un altar juramos nunca separarnos? He ahí donde te digo que cuando te hacen un entierro satánico en tu casa, comienzas a pelear como perro y gato. Mira, tu padre de familia que me estás escuchando en este momento, cómo estás perdido en el alcohol. ¿Cómo llegas a maltratar a tu esposa, a tus hijos, psicológicamente o físicamente? Tus hijos, cuando ven que tú llegas, esos hijos, en vez de salir a darte el abrazo de bienvenida, esas criaturas se esconden en un rincón de tu casa porque ya saben tu proceder que vas a hacer con su madre. Pero aquella mujer valiente, como es tu esposa, es la que se enfrenta a tus malos quehaceres y a tus fechorías que tú haces. Pero usted, mujer que me estás escuchando, no tomes la decisión de separarte de tu esposo, abandonar tu hogar, no. Primeramente te pido el favor de que tú preguntes, que tú vengas a hacerte una consulta personal y en privado conmigo, para poder en mi mesa curandera, de la mano de Dios, ungida con el Espíritu Santo, vamos a descubrir qué ha pasado con tu hogar. ¿Por qué estás así? ¿Por qué no hay comprensión? ¿Por qué llegaron al odio? Solamente a lo mejor de repente aquel hombre, a tu esposo o a tu esposa, le hicieron una brujería para que te odie, para que no tenga amor que tenía más antes por ti. Y es ahí donde comienza el aburrimiento y terminas en una separación. Pero lo que sufren son los hijos. Porque hay personas que dicen, no, yo me voy con otro, yo me voy con otra. Pero los hijos que tienes son los que sufren. Y es ahí donde esas criaturas comienzan a crecer en el abandono. No tener una figura paterna o no tener una figura materna es donde adoptan por ser gamines en esta vida. 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Amor, trabajo, salud, estudios, viajes, lo que usted quiera preguntarme. Y yo le daré su respuesta mediante esta emisora. Simplemente le pido, si usted quiere escribirme, póngame las iniciales de su nombre, el lugar de donde usted me está enviando ese mensaje y tu pregunta, que yo lo voy a analizar en mi mesa grafológica y a través de mi computadora astral voy a sacar tu respuesta precisa y contundente y te voy a dar tu respuesta a través de esta emisora. Pero recuerda, mis estimados, amables oyentes, que las cosas privadas no te lo digo por esta radio, sino que te invitaría para que usted venga. Así que usted no tenga miedo, usted no se preocupe, que cosas personales no le doy su respuesta por la radio. Así es que, mi estimado amables oyentes, yo quiero que en este momento usted ponga de su parte para cambiar su vida. Usted que se siente perdido, derrotado en el campo del amor. ¿Cuántos varones que se encuentran bebiendo en una cantina que ya parecen unos guiñapos? Oiga, ¿usted qué piensa, varón? ¿Que con el alcohol vas a olvidar a tu pareja? ¡No! Recuerda que cuando uno bebe, en el fondo del vaso de la copa que estás tomando, lo primero que se te dibuja es la imagen de la mujer que te dejó o del hombre que te dejó. Lo mismo pasa en la noche cuando usted quiera conciliar su sueño, usted no puede, porque siempre en su mente existe la imagen, el retrato de tu pareja. Por eso hoy quiero que vengas, para que usted conozca los grandes amarres siderméticos tibetanos que solamente lo hago yo personalmente. Nadie más hace estos amarres que yo hago, porque estos son amarres que he aprendido en el África del Sur, en el Valle Sagrado del Kirimanchari. Ahí, con esas tribus africanas, aprendí lo que es un amarre tibetano, un amarre sidermético cósmico, para poderte unir con tu pareja al momento. Porque yo no espero horas ni días, no, señor. Y no importa el tiempo que tú lleves alejado de tu pareja. Lo que importa es que usted quiera recuperar el amor de su vida. Y usted, madre de familia, usted, mujer, que en este momento te encuentras derramando esas lágrimas porque fuiste abandonada, eres madre soltera, ¿qué haces? ¿Qué ganas llorando? Eso es lo que quiero preguntarles. ¿Acaso tus lágrimas van a hacer que tu pareja vuelva a tu lado? ¿Acaso tus lágrimas es la cura de tu sentimiento que tú tienes? ¡No! Mira tu rostro como lo tienes, todo ajado, todo envejecido. No por los años que tienes, sino por el sufrimiento cruel que la vida te ha dado. Pero muchas mujeres prefieren sufrir en silencio y nunca preguntar qué ha pasado en tu vida. Recuerda, mujer, que a lo mejor te hicieron una programación satánica para que toda tu vida sea en desgracia y nunca encuentres un hombre para que formes un hogar. Mira cuántas parejas has tenido. Mira cuántos hijos tienes. Oiga, qué triste la vida. Ver una madre soltera que al amanecer un nuevo día lloras en silencio porque no tienes que darle un pan a aquella criatura. No tienes una ropita para cubrir ese cuerpo de esa criatura. Bendito seas Dios. Protege a todas las madres abandonadas. Pero no solamente hay que dejarlo a Dios, como muchas personas dicen, yo confío en Dios, Dios me da todo, Dios me sana. Sí, señor, Dios es primero, pero en esta tierra somos terrenales. La palabra de Dios dice que nosotros debemos cuidarnos, debemos ayudarnos. Entonces, la palabra de Dios no dice, trae tu carga que yo lo voy a llevar. No, lo que dice es, traer tu carga que yo te ayudaré a llevar. Oiga, qué bendita palabra de Dios. Por eso que en este momento quiero yo que usted reflexione. Porque Kalim Mendoza, quien te habla en este momento, no te hablo mis sentimientos. Es la palabra de Dios que pone en mi boca para que yo pueda llegar al fondo de tu corazón y pueda decirte, busca a Dios, ama a Dios, olvídate de hacer maldad a tu prójimo. ¿Cuántos hermanos de padre y madre en este momento están delante de un tribunal peleándose por una herencia cochina? Una herencia que en esta vida es pasajera. ¿O es que acaso yo te pregunto, amable oyente, el día que nosotros partimos de este mundo al más allá, que se llama alcanzamos la muerte, ¿qué llevaste? Mira, te pongo el ejemplo. El día que uno muere, ni la ropa que estamos puesto encima de ese día que nos tocó la muerte, esa ropa no lo llevamos, porque nos ponen una mortaja nueva y con eso nos mandan al hueco de la tierra. Entonces, ¿qué hace usted peleando con su propia sangre, que son sus hermanos? Hasta unos llegan a matarse entre ellos solamente por las herencias. Oiga, qué triste me da la vida ver cómo la persona que no conoce a Dios actúa bajo la ignorancia. Perdóneme esta palabra. Hoy quiero que usted reflexione y usted se dedique a hacer el bien, no el mal. Y a ti, brujo malero, que me estás escuchando de repente en este momento, te digo que ha llegado el libertador de las tristezas, el liberador de aquellas almas embrujadas, el libertador de aquellas madres abandonadas, porque yo soy Kalim Mendoza Ponte, y a base de mi tabaco virgen, a base de todas mis artes, yo destruyo toda clase de brujerías, maldades, hechicerías, programaciones satánicas, porque para eso he venido yo, para eso Dios me ha mandado aquí, a esta provincia de San Ignacio, para luchar contra ese brujo malero, que por causa de ese hombre brujo malero, muchas personas están postradas en una silla de ruedas, muchas personas están ciegas pidiendo una caridad en una esquina del mercado o de cualquier esquina, por causa de ese brujo malero. ¿Cuántos niños abandonados que hoy no tienen que comer? ¿Cuánta mujer linda, bella y hermosa hoy en día es juguete de cada hombre, porque pasa de mano en mano como moneda falsa y nunca tiene un hombre que forme su hogar? Pero hoy quiero cambiar tu vida. Hoy quiero sacarte de ese yugo de sufrimiento. Hoy quiero que usted conozca el camino que conduce a la felicidad, ese camino que va a liberarte de todo tu sufrimiento, porque usted no ha nacido para sufrir en la vida. Porque la palabra de Dios dice que cuando Dios nos mandó a este mundo, nosotros venimos puros, limpios. Pero no faltó la gente mala, perversa, corchina, que porque te vio que estabas viviendo bien, que porque tenías un buen trabajo, que porque tus hijos estaban estudiando en buenas universidades, te envidiaron y te hicieron una maldad, una burundanga, una hechicería, una brujería, una programación satánica. Te hicieron un entierro satánico en tu casa, en tu chacra, para que no tengas producción buena. Tu negocio lo malograron para que te vayas a la ruina. Pero hoy quiero que conozcas todos los misterios secretos que tengo, para que nunca te alcance una maldad, para tu casa que nunca lleguen los entierros satánicos ni brujerías, para usted que nunca le caiga ninguna desgracia de maldad, de brujerías, por envidia, por cochinadas. Soy especialista en la destrucción, en la limpieza de las auras negativas, y usted va a salir adelante. 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Entonces es el momento de que usted cambie el rumbo de su vida con este siervo de Dios quien te habla, Kalin Mendoza Ponte. ¡Tráeme a ese enfermo que tú lo has abandonado! ¿Cuánta persona, mi estimado amigo, que ya se ha cansado de llevarlo a su familiar de lugar en lugar y nunca se ha encontrado una mejoría? ¡Nunca le ha solucionado ese problema! ¡No lo abandones! ¡Mira cómo se queja de dolor! ¡Vente! ¡Y si no puedes, tráelo! Yo, escúcheme lo que va a hacer si usted no puede traer a su enfermo. ¡Hágalo dormir puesto una ropita, una prenda, como usted me entienda! ¡Y tráigamelo al otro día! ¡Sáquelo así, sucia! ¡No la lave! ¡No tenga vergüenza! ¡Aunque tenga mal olor, tráigamelo así! ¡Esa prenda sucia! ¡Y yo le voy a hacer a cabo una limpieza cósmica! Y si es maldad, brujería o si es enfermedad de Dios, en nombre de Dios te aseguro y te digo que lo vamos a curar, lo vamos a levantar. No es necesario lo que se llama, no es necesario que sea hoy día o mañana, no. Es el momento que usted quiera verlo a su familia nuevamente, caminando. El día que usted quiera verlo nuevamente a su familia, regocijante de salud. En este momento, ¿cómo te clama? ¿Cómo te dice, llévame a ese maestro, llévame? Pero tú ya no tienes fe. Tú eres la persona que ya perdiste la fe y la confianza. Pero no. Recuerda, dice la palabra de Dios, que en este mundo estamos juntos, pero no revueltos. Ni aún las 5 dedos de la mano son iguales, son diferentes. Entonces, mi estimado señor, señora, usted no pierda la fe. Yo soy quien te voy a devolver tu fe para que usted tenga confianza en los remedios terrenales y la fe única en nuestro Dios, porque Dios hace la obra y quien lo ejecuta es el que te habla, Kalin Mendoza Ponte. Amables oyentes, yo quiero que usted venga con ese problema que tienes en tu casa, que ya no soportas más a tu esposa o a tu esposo. Son muchas las discusiones. Cuidado, que puede llegar a cometer una locura como es un suicidio. ¿Cuántas personas que dicen, estoy estresada? Ese es el diablo que está en tu vida. Ese es el diablo que está en tu cerebro. Porque cuando la persona se estresa, lo que piensas es en quitarte la vida, en matarte, suicidarte. Entonces, ¿qué estás esperando, que el diablo te cargue? No, señor, no, señora. Hoy es el momento que vengas para liberarte de todas esas cosas malignas, diabólicas, satánicas, a través de mi mesa de guayanche negro y el poder divino de Dios. Sé que voy a sacarte adelante. Sé que voy a hacer que tu vida cambie de esos llantos, dolores que tienes, se convierta en risa y en felicidad para ti. Amable oyente, yo quiero nuevamente darte mi dirección, porque la dirección es tan importante para que usted pueda venir, para que usted pueda llegar al lugar indicado donde usted va a cambiar su vida. Porque no va a llegar a un lugar equivocado, no, señor. Recuerda que yo soy cristiano. Más de 50 años sirviendo a mi Dios. Y Dios es el que me pone mi palabra en mi boca. Dios es que pone el poder en mis manos para que yo pueda sacarte ese demonio de tu cuerpo, ese embrujo, esa hechicería, esa programación satánica. Te lo haga realidad tu sueño. Dios hace que yo pueda hacer la unión de esa pareja al momento. Que yo pueda, que tu pareja que se encuentra lejos en otro país o distinto lugar, lo traiga. Porque para eso Dios, dice su palabra bíblica, lo que une Dios, el hombre no lo separe. Pero como el diablo tiene poder también en esta tierra, a través de una brujería, de un jalamiento negro, te lo jalaron a tu pareja. Entonces hoy en día es descubrir qué ha pasado y al momento yo te lo pongo a tu pareja a tu lado. Así que mi estimado señor, señora, señorita, joven, no pierdas el tiempo. Venga, yo te invito. 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Bendito seas Dios, que toca los corazones y traes para poder liberar esos demonios, cuerpos embrujados, en nombre de Dios. 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Así es que, mis estimados amables oyentes, es el momento de que usted cambie su vida. Usted tiene problema en el amor, de repente sufrió un abandono, usted no tiene ese poder para conquistar una pareja. Venga, venga, para aumentar el aura de tu vida y usted pueda ser fuerte, porque hay muchas personas que están perdidas en las drogas, en el alcohol, y no tienen esa fuerza para poder cambiar su vida. Pero yo soy Karim Mendoza Ponte y yo voy a hacer que tu vida cambie con sanos consejos y orientaciones. 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Amables oyentes, he llegado a la parte culminante. Yo les digo gracias y que Dios me lo bendiga a todos ustedes.
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1: 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¿Sienten un mal olor en la zona de la boca? ¿Amanecen con la boca amarga, saliva espesa, lengua sarrosa, con vinagreras, gases acideces? ¿Comen alguna fritura o alguna comida y ya de inmediato comienzan a sufrir de dolores estomacales, sienten ardor, dolor al estómago, ya que es un principio de una úlcera gástrica? Hay personas que no le hacen caso a este dolor estomacal, pero poco a poco se viene volviendo más crónico y puede sufrir usted de gastritis aguda. Cuando la gastritis aguda comienza, pues, a molestar la boca del estómago, de tiempo en tiempo, pero cuando se hace crónico, comienza a arder y doler y a ocasionar vinagreras y gases en la zona del estómago, ya que la gastritis está avanzando con un peligro de úlcera gástrica. Cuando la úlcera gástrica se apodera, ya comienza a adelgazar y puede llegar el momento de reventar una úlcera en el estómago, y ya se desata la úlcera crónica, que es una herida en el estómago, estando a un paso de sufrir cáncer al estómago. Es importante que te cuides de esta enfermedad muy común. ¿Cómo se origina esta enfermedad por culpa de nosotros?

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Hay personas que ya están muy mal del hígado, pues no comen. Normalmente hay personas que hasta les han operado, ya no tienen vesícula. ¿Por qué? 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Hay otra enfermedad muy común, se está apoderando del aparato digestivo, que es el estreñimiento crónico. Personas que ya tienen hemorroides, almorranas, sufren de estreñimiento crónico, tienen ardencias y dolores en la parte del ano y están en peligro de sufrir cáncer al colon. Personas que sufren de disentería crónica, cada vez que comen algo pasado ya se les afloja el estómago y están condenados prácticamente a sufrir de un cáncer. Hoy en día mucha gente ya no le hace caso a esos malestares, solo lo controla con remedios caseros o simplemente toma algo para calmar y no curar. Y de esa manera llega el momento a que viene la mala noticia del cáncer al estómago, cáncer al intestino, cáncer al hígado, y luego las personas afectadas lo están lamentando. Es muy penoso ver personas operadas de estos órganos. Hay muchos casos de personas que vienen con un estómago artificial y solamente viven de sueros, ya no pueden comer nada. Cuídense mucho, porque el cáncer al estómago ocasiona la muerte. El cáncer al colon, también toda enfermedad que uno no lo cura, bien puede ocasionar tarde o temprano la muerte. Qué triste es morir antes de tiempo y qué lindo es llegar a la vejez que Dios nos ha dado. 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

0: Pide like, comparte like y también te invitamos a tocar la pantallita para así poder llegar a más personitas, a más público, a más oyentes. Así que te invitamos a compartir el like y a tocar la pantallita. Déjame tu saludo, solicítame tu canción y las personitas también que quieran apoyarnos con nuestros objetivos lo pueden hacer también. Y estaremos gustosamente agradecidos con todo ese público que nos sigue día a día. Gracias a ustedes también es posible nuestra transmisión. Salud para Jesús.
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0: Hola amigo, dice buen día.
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0: Hola, buenos días.
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0: Amigo, dice, manda saludos para Jaime, que está full de cosecha de café en la provincia de San Ignacio. Saludos para Jaime. Saludos para Yaguara Celis. Hola, primo, mis queridos padres. Saludos en la provincia. A ver, dice, saludo primo para mis queridos padres en la Lima de Guarango. Para mis bellas, dice, hermanas, de parte de Yaguara Celis.
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0: Vamos, compartamos el like. Vamos todos, tocamos la pantallita también.

11 con 12 minutos. Se alumbra Sonita. Se alumbra Yomar. Se alumbra Estela.

Salud para Camila Mendoza, para Fanny. Salud para Héroe.

Saludo para Jorge Morocho Valdés. Saludo para las rondas urbanas de Cajamarca, base Samana Cruz, dice que el día 27 de junio, tercer aniversario, está celebrando su tercer aniversario. Saludo para nuestros amigos de las rondas urbanas de Cajamarca, base Santa Cruz. Debe ser que el día 27 de junio están celebrando su tercer aniversario. Vamos todos, tocamos la pantallita.

Saludos para Teo, saludos en Guarango, La Lima. Para la familia Cango, desde Moyobamba, los saludos. De parte de su hermana. Saludos para Camila Mendoza. Saludos. Vamos todos, tocamos la pantallita, comparte el like.

Volviste a llorar corazón, la canción de Corazón Serrano, 11:20, aquí en Doble J Radio. Saludos para Ethel. Saludos en Chile para Ethel. Muchas gracias por el corazoncito, gracias por el quiéneme. Saludos para Vázquez. Para Vázquez M.

0: Muchas gracias, Ethel. Muchas gracias por el quiéneme. Salud para Judith.
1: Y contigo.
0: Saludos, bendiciones para ti y toda tu hermosa familia. Muchas gracias, muchas gracias. Muchas gracias, Ethel, muchas gracias. Gracias por el sombrerito. Solicítame tu canción, Ethel, para poder complacerte. Gracias por los regalitos. Gracias por el quiéreme, gracias por el sombrerito.

0: Se nombra Fausta Carrera.
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0: 11:26. Desvanecer. Compartiendo música, éxitos. Gracias a la gente que está tocando la pantallita también. Gracias a ustedes también podemos llegar a más personitas, a más público, a más oyentes. Se nombra Merdy Fernández. Vamos a compartir esta canción de Papilón. Vuelve amor. Se nombra Joselito Heredia.

Saludo para Danixa Saucedo en Los Ángeles de Guanango. Saludo para la familia Saucedo Hernández. Saludo para Joselito Heredia Vega. Saludo para Luz Santa Cruz. Diana Rodríguez Valderrama. Saludo para Daisy. Saludo para Estercita Romero. Saludo para James Santa Cruz.

La canción de Papilón, Papilón. La de Rico Vacilón. Saludos para mi amigo James Santa Cruz. Nuestros amigos de Las Chontas, Club Deportivo San Juan Bautista. Saludos para James Santa Cruz y toda la gente de San Juan Bautista FC, que este domingo se enfrenta al Galaxia de la provincia de San Ignacio en nuestro estadio municipal de nuestro distrito de Guarango. Gracias, Fausta Carrera. Muchas gracias por el quiéreme. Diana Faustina García dice lo máximo. Me siento como en mi tierra guaranguina, escuchando esta música desde Lima, San Martín. Muy bien, muchas gracias, Diana Faustina García. Lo máximo, dice, me siento como en mi tierra guaranguina, escuchando esta música desde Lima, San Martín. Saludos. Saludos para Fausta Carrera, gracias. Saludos para Mari. Hola amigos, saluditos para su amorcito. Winester Valles desde San Lorenzo.

Muy bien, 11:32 me indica que vamos con el primer bloque del horóscopo. Vamos con el signo Aries del 21 de marzo al 20 de abril. En el trabajo y negocios, superará dificultades con ideas creativas y el negocio o proyecto avanzará. En el amor surgirán roces por las actitudes que chocan en la relación, pero llegarán a un acuerdo, Aries. Atención, nativo del signo Tauro. Atención, Tauro, del 21 de abril al 20 de mayo. En el trabajo y negocios, sumará logros y el entorno lo destacará. Todos reconocerán su talento. En el amor, la obstinación será una actitud negativa en la pareja, pero lo que se impone es la calma, Tauro. Atención, nativo del signo Géminis, del 21 de mayo al 21 de junio. En el trabajo y negocios, se avecina la innovación en todas las áreas y no puede quedarse atrás. En el amor será bueno expresar el afecto sin esperar el momento. Lo directo será bien recibido, Géminis. Atención, nativo del signo Cáncer. Atención, Cáncer, del 22 de junio al 22 de julio. En el trabajo y negocios, un negocio o proyecto estancado comenzará a moverse. Se avecina un éxito. En el amor, un malentendido creará confusión, pero si lo aclara, recuperará la armonía, Cáncer. Atención, nativo del signo Leo, del 23 de julio al 22 de agosto. En el trabajo y negocios, la necesidad de cambios alterarán los planes, pero se producirá una oportunidad. En el amor, tomará la iniciativa y atraerá a una bella persona con pequeñas atenciones y regalos, Leo. Vamos con el signo Virgo. Atención, Virgo, del 23 de agosto al 22 de septiembre. En el trabajo y negocios, los compromisos se suman, pero hará bien en no postergar lo interesante. En el amor, sentirá que hay quejas por lo bajo en la relación y hará que se decida a dialogar, Virgo. Muy bien, de esta manera hemos concluido con el primer bloque del horóscopo, 11:45. Regresamos con el bloque final. Saludo para Mari, dice, amigo, saludito para su amorcito Winester Valles desde San Lorenzo.

Tengo por acá saluditos, dice amigo, saludos para su hija Sami Xiomi desde Juanjoy San Martín. Un saludo para Jorge. Saludos para Iván Chupingawa García. Un saludo para su hija Sami Xiomi desde Juanjoy San Martín. Un saludito dice para Jorge. Saludos para Yanina Cumbia Sarmiento.

0: se lo hombra a Damita, se lo hombra a su amiga Gordis.
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0: Para Milagrito Bustamante, saludos desde España. Se lo hombra a Fausta Carrera. La canción de Son del Duque, Tú no me valoraste. Ya se viene la canción. Ay, gracias por el quiéreme. Para Carmen María,

Salón para Mary Sánchez. Salón para Lácteo La Fortaleza. 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Salud para Iván Chipingawa. Un saludo dice para Kiara, que está full de cocina. De parte de Iván Chipingawa. Salud para Maridelni.

0: Gracias, Ashley. Gracias por el quiéreme, gracias, familia. Saludos para Lady Becerra. Gracias, Ashley. Gracias por el quiéreme. Muy bien, compartiendo la canción, el mix de Cumbia Bonita. Gracias, Ashley. Gracias por el quiéreme. Saludos para Santa.
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0: Ambicho.
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0: Saludos para Geomar Miño.
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0: Saludos para Geomar Miño.

0: Muchas gracias, Ashley. Muchas gracias por los regalitos. Gracias por la rosita.
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0: Se alumbra Fausta Carrera. Muchas gracias por el quiéreme. Ahí está tu canción. Se alumbra Ashley. Solicítame tu canción, Ashley. Saluditos, Ashley, gracias, familia.

Se nombra Carmencita Córdoba. Muchas gracias por seguirnos. Vamos todos, tocamos la pantallita.

Se nombra Raulito, se nombra Lucio Domínguez en el caserío de Santo Domingo. Danisa Saucedo dice: mi canción, mi princesa de zafiro sensual.

Tap, tap a la pantallita, a ver si llegamos a los 5K el día de hoy. A ver si llegamos a los 5K. Todo es posible con su apoyo. 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A darle tap, tap a la pantallita. Muy bien, vamos con el bloque final del horóscopo. Vamos con el signo Libra del 23 de septiembre al 22 de octubre. En el trabajo y negocios, le dará importancia a un asunto ignorado por los demás y lo resolverá. En el amor, confiará sentimientos que se empeña en no expresar y su pareja lo valorará. Libra. Atención, nativo del signo Escorpio del 23 de octubre al 21 de noviembre. En el trabajo y negocios, su fuerte carácter ayudará a mejorar los errores del entorno. En el amor, expresará sus emociones sin guardarse nada y mejorará el ánimo en la relación Escorpio. Atención, nativo del signo Sagitario del 22 de noviembre al 21 de diciembre. En el trabajo y negocios, una oportunidad surgirá cuando resuelva ese asunto que le desvela. En el amor se avecina un romance y crecerá la ansiedad. Conocerá a una bella persona, Sagitario. Atención, vamos con el signo Capricornio del 22 de diciembre al 20 de enero. En el trabajo y negocios, gente influyente, así es, gente influyente, le mostrará respeto por su éxito. Otros aprenderán. En el amor, una señal hará sentir que su alma gemela está más cerca de lo que cree. Atención, vamos con el signo Acuario. Vamos con el signo Acuario. Del 21 de enero al 19 de febrero. En el trabajo y negocios, descubrirá fallas en un proyecto, pero actuará rápido y todo avanzará. En el amor, despertará un interés que le sorprende por tratarse de una persona algo distante, Acuario. Vamos con el último signo del zodiaco. Vamos con el signo Piscis. Atención, Piscis, del 20 de febrero al 20 de marzo. En el trabajo y negocios, surgirá un imprevisto que le pondrá frente a la necesidad de tomar decisiones. En el amor, entenderá que con menos palabras, la persona que desea conocer se interesará. Piscis. Muy bien, de esta manera hemos concluido con la secuencia del horóscopo.

Saludos para Diana Peña Castillo, para la familia Peña Castillo, de parte de Diana Peña. La canción de Cumbia Bonita. Vamos a tocar la pantallita todos.

Se nombra Jerly. Se nombra Emily. Se nombra Carmela. Todos trataban la

Se nombra Leonor. Se nombra Leonor. Se nombra Matías Aguinaga. Se nombra Lady. La chica que está full, full, tap, tap. Saluditos. 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

Me estaba solicitando la canción de Zafiro Sensual. Complacemos con la canción. Muchas gracias, Lady. Contigo es posible llegar a los 5K el día de hoy. Saludos para Domi Marcia, Danixa Saucedo. Todos, tatúa la pantallita.

0: 12 del mediodía con 2 minutos. Hola, dice Beatriz. Toca la pantallita, Beatriz. Desde lo más profundo de mi ser. Fausta Carrera dice: amigo, cuídate, ya me voy a trabajar. Bendiciones, gracias. Muchas bendiciones. Nos vamos a despedir con esta canción. A ver si llegamos al menos a los 10K.
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0: Me estaban solicitando música de cumbia bonita. Y vamos a cerrar nuestra programación con esta canción.

0: Último saludo por acá, dice en Lima, para Cristian Altamirano Ruiz, con la canción de Corazón Serrano, Vida Mía. Bueno, ya nos vamos. Nos ha ganado el tiempo. Que tengan un bonito y bendecido mediodía. Quienes acompañó a su amigo Yosimar y Aguara García, le digo muchas gracias. Nos volvemos a reencontrar mañana, si Dios lo permite. Que tengan un bonito y excelente mediodía. Muchas gracias, gracias a todos.
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Una de la tarde con 10 minutos. ¿Qué tal, señoras y señores? ¿Cómo están? Muy buenas tardes. Estamos listos ya para compartir la edición de informativo WJ Noticias a través de los 95.9 y también a través de el TikTok. 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Una de la tarde con 11 minutos, vamos con los titulares que harán noticia el día de hoy en nuestra edición de informativo WJ Noticias. Nacional, Luis Galarreta afirma que Fuerza Popular buscará un gabinete amplio y con los mejores técnicos. Una en la tarde con 11 minutos en Utcubamba, hombre pierde la vida ahogado en el río Marañón tras presunta intervención irregular de la Policía Nacional.

1:00 p.m. con 12 minutos. Efectivos de la Comisaría Rural de Chirino realizan constatación policial en un terreno de Puerto Tamborapa que mantiene dividida y enfrentada la población. Una en la tarde con 12 minutos, la Fiscalía investiga a policía por presunta agresión a escolar durante charla en Colegio de San Martín de Porres. Una en la tarde con 12 minutos en nuestra edición de informativo WJ Noticias. Periodista Pavel Yavar denuncia secuestro y amenazas con presunto trasfondo político. Una en la tarde con 13 minutos en San Ignacio dictan 9 meses de prisión preventiva para 5 investigados por la minería ilegal en el centro poblado de Churuyacu. Una en la tarde con 13 minutos en nuestra edición de informativo WJ Noticias a través de los 95.9. Vamos con más información. En Cajamarca, más de 170 localidades serán beneficiadas con proyectos de electrificación, según en la información.

Una de la tarde con 14 minutos, dando cuenta nuestros titulares en nuestra edición de Informativo WJ Noticias a través de los 95.9.

0: 1 de la tarde con 15 minutos en nuestra edición de informativo Doble J Noticias a través de los 95.9, nuestros titulares en nuestra edición de informativo Doble J Noticias. Transportistas exponen las razones por las que rechazan operar en el terminal sur de Jaén, según la información. Bien, 1 de la tarde con 15 minutos en nuestra edición de informativo Doble J Noticias a través de los 95.9. Vamos a ir con el desarrollo de la noticia, el desarrollo de la información.
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0: 1 en la tarde con 16 minutos, transportistas exponen las razones por las que rechazan operar en el terminal sur de la provincia de Jaén. Las empresas de Jaén y Turismo Chiclayo Express justificaron su permanencia fuera del terminal, alegando la falta de capacidad de la infraestructura y un impacto negativo a la capacitación de pasajeros.
1: El de transporte continúa siendo uno de los temas pendientes en Jaén. Transportistas que operan en el kilómetro 16 de la avenida Mesones Muro explican por qué no se trasladan al terminal terrestre sur, infraestructura que sí cuenta con autorización y licencia de funcionamiento municipal. El representante de la empresa de transportes Corazón de Jaén sostuvo que uno de los principales inconvenientes sería la capacidad del terminal autorizado. Según indicó, el espacio asignado solo permite el ingreso de una unidad por empresa, situación que asegura no se ajusta a la cantidad de vehículos con los que cuentan actualmente.
2: ¿Por qué no vamos en el terminal, no de arriba, mayormente, no? Es por lo que... Una es el espacio que no nos abastece con los carros que usan las unidades que nosotros tenemos, ¿no? Porque si vamos para la parte de arriba del terminal, que es un terminal privado, solamente el espacio es solamente para una unidad. En cambio, en este espacio que nosotros tenemos, acá albergamos aunque sea unos 6-7 carros, y por eso es el motivo por el cual no optamos por ir a la parte de arriba.
1: A esta posición se sumó la empresa Turismo Chiclayo Express. Su representante señaló que además del espacio reducido, existe una dificultad comercial al existir terminales y puntos de embarque antes del ingreso al terminal sur. Gran parte de los pasajeros abordarían el trayecto, provocando que pocas personas lleguen hasta el terminal autorizado y reduciendo la frecuencia de salida de las empresas.
3: Somos varias empresas que estamos incómodos, una por el espacio, que arriba nos dan un stand y una rampa para un vehículo. El resto de vehículos tenemos que buscar la manera donde estacionarnos, o de repente los choferes también se incomodan porque si el patio no tiene, digamos, un techo, tienes que cuadrarte en el sol, y todo, a veces los conductores llegan de amanecido, llegan cansados, ¿no? Y necesitan un espacio así, digamos, bajo techo para poder descansar. Porque nosotros, estando arriba en el terminal sur, para arriba difícil ya llegan los pasajeros. ¿Por qué? Porque las otras empresas acá abajo lo agarran a las motos. Acá abajo el pasajero se queda y nosotros arriba damos 2 días, 3 días para salir.
1: Desde Corazón de Jaén indicaron además que ya iniciaron gestiones ante la municipalidad provincial para obtener autorización formal del espacio donde actualmente operan.
2: Bueno, nos han dado, por tema de solicitar licencia nosotros, nos han puesto observaciones que tenemos que mejorar en este espacio de acá, ¿no? Habilitar baños, ¿no? Lo que es para damas y caballeros, ¿no?

0: la zona.
1: Hemos conversado en la municipalidad y hemos preguntado, ¿no?, sobre el tema de nuestra ubicación que estamos nosotros. Es que nosotros nos mantenemos fuera de lo que es el círculo vial, ¿no? Lo que yo tengo entendido que la misma municipalidad ha solicitado, que si bien es cierto, es desde el semáforo hacia la parte de arriba, y nosotros estamos en un lugar ya lo que es, conforme la municipalidad ha dicho, no fuera del círculo vial, ¿no? No como otros terminales que se encuentran en la parte de abajo, no, la cual ya es dentro, como se puede decir, de Jaén, ¿no?
0: Advirtieron que esta situación podría generar competencia desleal y provocar que más empresas se instalen cada vez más cerca del centro urbano, incrementando el desorden en el transporte interprovincial.
1: Al ver que de repente la municipalidad no toma acciones sobre las empresas que están fuera del círculo vial, es de hecho, por ejemplo, la competencia es fuerte ahorita, ¿no? Tenemos empresas abajo, tenemos empresas acá, lo que es lo de nosotros, tenemos empresas más arriba, empresas de que hay de más arriba han optado también para irse más abajo, ¿no? Y la cual también a nosotros nos perjudica, ¿no? Porque ya, por ejemplo, los pasajeros ya, algunos ya no vienen hacia acá, sino ya se quedan en la parte de abajo, ¿no?
0: Es más que todo por la competencia.
1: Exacto, más que todo por la competencia, ¿no? Pero bueno, esperar nomás lo que la municipalidad tome cartas en el asunto, ¿no? En ese tema.
0: Pese a las diferencias sobre la ubicación y condiciones de operación, ambas empresas coincidieron en que esperan alcanzar una solución con las autoridades que permita mantener la rentabilidad del servicio sin afectar a los usuarios.
2: Una tarde con 22 minutos de nuestra edición de informativo WJ Noticias a través de los 95.9, compartiendo la noticia, la información en nuestra edición de informativo WJ Noticias a través de los 95.9. Vamos a seguir con información, más noticia en nuestra edición de informativo WJ Noticias. Bien, vamos con esta información. Vamos con la información que tenemos que compartir también. Esta información para nuestros amigos que comparten la sintonía a través de los 95.9. Autoridades del centro poblado Puerto Tamborapa informan que un grupo de pobladores denominado Defensores del Pueblo viene obstaculizando el libre tránsito en los posesionarios dentro de un terreno comunal. Los afectados solicitan la intervención de las autoridades competentes para garantizar el respeto de los derechos.
3: Dentro de un terreno comunal. Asimismo, los afectados solicitan la intervención de las autoridades competentes para garantizar el respeto de sus derechos, garanticen también el libre tránsito por este terreno que hace algunos años fue entregado a algunos pobladores de este mismo centro poblado Puerto Tamborapa para de esta manera evitar también los trabajos de minería ilegal en este lugar, un centro poblado perteneciente al distrito de Chirinos en la provincia de San Ignacio. Para que nos ponga en contexto y nos brinden mayores detalles, vamos a conversar entonces con la alcaldesa de este centro poblado, la señora Lucibeth Minga Alberga. Señora Lucibeth, en vivo para Marañón. Coméntenos, por favor, acerca de esta problemática que viene suscitándose en su centro poblado.
4: Muy buenas tardes a todos los oyentes de esta página de Radio Marañón. Quien les habla del centro poblado Puerto Tamborapa, distrito de Chirinos, provincia de San Ignacio. Estoy presente aquí para que dar de conocimiento que siempre estamos teniendo una problemática con estos asociación que se hacen llamar Defensores del Pueblo, en el cual nunca se acercaron a la municipalidad a darnos a conocer que existe esta asociación para que la municipalidad lo reconozca mediante una resolución de alcaldía, en el cual sí contamos con un memorando ingresado por parte de los posicionarios del Cerro Colorado, en el cual ellos sí están formalmente legalizados, están con toda su documentación inscritos en SUNAT y en SUNAT también con número de RUC, en el cual ellos están reconocidos como asociación.
3: Señora Lucía, vamos por partes. ¿Cómo inicia esta problemática, este enfrentamiento que viene de su

0: sucediéndose entre los mismos pobladores del centro poblado, perdón, Puerto Tamboraba.
1: Sí, mire, desde el año 2023 hemos tenido primero problemas con estas áreas que en realidad alcaldes anteriores nunca lo delimitaron. En mi gestión se delimitó, en el cual ya teníamos claro qué cantidad de áreas son libres, en el cual teníamos que hacer un frente a la minería ilegal porque iba a ser explotada toda esta área, en el cual en sesión del consejo se aprueba que debemos ampliar el centro poblado, porque el centro poblado Puerto Tamboraba es muy pequeño en sí para que sea centro poblado. Entonces, pensando en el desarrollo del centro poblado, hemos decidido en sesión de consejo que se debe hacer una habilitación urbana para las personas que desean posicionar y no permitir que la minería ilegal lo destruya, como hoy en día todo el mundo sabe que Puerto Tamboraba estamos llenos de mineros ilegales, en el cual nosotros no somos parte de eso, que tampoco estamos de acuerdo. Siempre hemos enviado informes a todas las instituciones competentes como el ADREN, también a la Fiscalía Medio Ambiente. Ese es el actuar de ellos. Yo como alcaldesa del centro poblado sola, yo no puedo ir contra estos mineros ilegales. Pero sí, están posicionados estas personas, están legalmente formalizados, la asociación Cerro Colorado, pero hay una asociación que se hace llamar Defensores del Pueblo, en el cual le digo, no están reconocidos, no sé quiénes los constituyen, pero este señor Adán es un exalcalde en el cual me viene bloqueando la vía, el acceso donde conducen al Cerro Colorado de estos posesionarios, que son personas que se merecen el respeto, que ni siquiera deben ser discriminados porque todo un tiempo lo discriminan. Él siempre dice que no son de acá. Para ampliar un centro poblado no se necesita tener el mismo ciudadanos. Tienen que emigrar, o sea, tenemos que tener de diferentes lugares para que se amplíe el centro poblado. Sino cómo crece, o sea, hay que pensar en el desarrollo, señores. Usted, señor Adán, siempre me anda bloqueando las vías, los accesos y me anda malinformando ante las comisarías, porque hoy en día, gracias, le digo públicamente a la congresista Silvia Montesa, que me ha dado el gran apoyo, siempre está ella brindando el apoyo a los centros poblados en gestión. Yo estoy muy agradecida que hoy día nos han atendido y el día de mañana se hace la constatación, en el cual quiero ver si realmente han quemado las chozas de estos señores posesionarios, que se haga respetar porque son ciudadanos como todos, que tienen todo el derecho de hacer las denuncias correspondientes a las personas que lo han hecho. Él, el día de viernes, me dijo que por qué he movido esos portones que él ha puesto ahí, que son unos fierros que ya iba totalmente a cerrar la vía, porque siempre lo hace con montículos de tierra, en el cual siempre hemos ido con personas a tratar de desbloquear, pero continúa bloqueando y esta vez ya iba a colocar portón. Entonces nosotros no vamos a permitir que los accesos públicos sean bloqueados. Señora, jamás vamos a permitir eso. Tranqueras que coloquen dentro de su propiedad, nadie les va a prohibir cuando es propiedad de ellos. Pero si no es propiedad de ellos, no tienen el derecho de colocarme tranqueras. Hay una inversión del gobierno regional en esta carretera en el cual se ha hecho un mejoramiento. Hay una partida registral que este terreno es del Estado. Yo no hablo con palabras, hablo con documentación, señores. Le he manifestado a este señor Adán, pero para él no le interesa la legalidad. Y yo no sé, la comisaría de Chirinos, siempre le he dicho que antes de asentar una denuncia ante mi persona, debe tener la fundamentación argumentada con documentación. Pero no, me llenan de denuncias tras denuncias tras denuncias sin fundamento.
0: Señora Lucibel, ¿qué alega este señor para optar en cerrar el tránsito en esta carretera que dirige hasta esta asociación de posicionarios del Cerro Colorado?
1: Lo que él dice que es parte de Defensor del Pueblo y que él es terreno del pueblo. Solo así, nada más ningún documento muestra. Como le digo, señor, esto tiene partida registral. Es del Ministerio de Agricultura. Usted no es dueño, no es propietario porque me esté bloqueando la carretera ni colocando portones.
0: Sin embargo, señora, es un gran delito. Señora alcaldesa, ¿usted garantiza de que en este Cerro Colorado, en esta habilitación urbana, los posicionarios son del centro poblado de Puerto Tamboraba?
1: Son de diferentes, tanto del centro poblado como también de diferentes zonas. Porque como le digo, si fueran del mismo centro poblado no podemos ampliar la población. Todos migran para que se crea un centro poblado tienen que ser migrantes, tienen que ser de otros sitios. Porque si en sí es pequeño, ¿a quién les vamos a posicionar? ¿A solo sus hijos? Entonces, no va a aumentar. Entonces, también hay personas que han estado ahí en la lucha contra la minería ilegal, en el cual sí tienen sus áreas, no se les ha dejado de lado, pero hay otras personas que no lo tienen porque no estuvieron en la lucha.
0: Tras estos constantes bloqueos, ¿usted ha denunciado a las autoridades competentes, a las comisarías cercanas?
1: Sí, mire, lo que pasa que en la comisaría de Chirinos he ido a sentar la denuncia. ¿Pero qué manifiestan estos policías? Alcaldes, usted está lleno de denuncias. Está ante la Fiscalía Anticorrupción. No puede proceder usted a hacer denuncia por el mismo tema. ¿Cómo el mismo tema? Si yo nunca he ido a denunciar por un bloqueo de carretera, siempre se ha sido así nomás internamente. Hemos tratado de apaciguar a este señor Adán. Siempre hemos ido a botar los montículos de tierra que él ponía y lo volví a colocar. Y esta vez ya mejor le iba a colocar portón, por Dios.
0: ¿Esto le dijeron en la comisaría de Chirinos?
1: Sí, que no, que se archiven primero mis denuncias para yo poder ser atendida. Entonces, con la señora presidenta, que es parte de la asociación, como les digo, es una asociación legal, que hablamos con documentos, no solamente nos decimos somos una asociación y nunca mostramos documentación, pero acá es lo contrario, no es como estas defensores del pueblo que manifiestan ser, acá se tiene documentación en mano, no hay palabras, también tenemos documentación en el cual la señora Luzmila, ella va a enseñar toda su documentación y su resolución de alcaldía que ha sido reconocido como una asociación.
0: Muy bien, señora Lucibet, muchas gracias.
1: Muchísimas gracias a usted.
0: Bien, amigos, amigas, señoras y señores, conversábamos entonces con la alcaldesa de Puerto Tamorapa, la señora Lucibet Minga.
2: 1:31 en nuestra edición de informativo WJ Noticias a través de los 95.9 en nuestra edición de informativo WJ Noticias. Respecto a este tema, vamos con la noticia, la información que tenemos que compartir también con nuestros amigos que comparten la sintonía. Efectivos de la Comisaría Rural de Chirinos realizan constatación policial en terreno de Puerto Tamborapa, que mantiene dividida y enfrenta a la población.
0: Cerro Colorado, en el centro poblado Puerto Tamborapa del distrito de Chirinos. En estos momentos, después de que la presidenta de esta lotización haya puesto su denuncia en la comisaría del distrito de Chirinos, denunciando a algunos pobladores, autoridades también, ex autoridades del centro poblado de Puerto Tamborapa. Hoy ya se viene desarrollando la constatación policial para verificar la magnitud de los daños que se habrían ocasionado en estas edificaciones a raíz de calaminas y maderas, pues no, que se han construido en esta habilitación urbana denominada Cerro Colorado. Indicarles que este predio mantiene enfrentados a la población. Hay población que no está de acuerdo que se haya lotizado este predio comunal, que indican pues que los que obtuvieron estos predios no son en su mayoría el centro poblado Puerto Tamborapa, y eso pues ha generado bastante malestar e indignación también en la población de este centro poblado, que al momento los mantiene enfrentados y divididos. En estos momentos entonces los efectivos de la comisaría rural del distrito de Chirinos vienen realizando esta constatación. Como ustedes logran observar en imágenes, se han quemado, se han incendiado estas edificaciones, pues que hace algunos años se han construido. Cabe indicar también de que no han habido familias o no hubo familias instaladas en estos predios, solo han estado construidas pues estas chozas, como indican pues los posicionarios, que servían solamente para refugiarse por el sol o por la lluvia cuando venían a realizar diferentes actividades agrícolas hasta esta zona. Vamos a escuchar entonces al efectivo de la comisaría rural de el distrito de Chirinos, quien viene participando en esta constatación policial. En unos minutos también nosotros vamos a tratar de conversar con ambas partes, tanto de los posicionarios
3: de esta habilitación urbana, Cerro Colorado, y como parte también de la población que se opone a esta lotización. Quienes indican pues que en su mayoría quienes han tomado posesión de estos terrenos son personas que no residen o no viven en el centro poblado Puerto Tamborapa. Como logran observar ustedes pues estas chozas en imágenes, pueden observar que han sido destruidas. Vemos que hay algunas maderas que presentan pues signos de haber sido incendiadas. A raíz de estas denuncias puestas por la Asociación de la Habilitación Urbana Cerro Colorado, es que la policía ha llegado hasta el lugar para poder realizar su constatación policial y continuar con las investigaciones para determinar e identificar pues a los responsables. Esta constatación policial. Por otro lado también está el teniente y de este liderados por los efectivos de la.
2: Una de la tarde con 36 minutos en nuestra edición de informativo Doble J Noticias a través de los 95.9. Vamos a ir ya con otras informaciones, más noticias que tenemos que compartir en nuestra edición de informativo Doble J Noticias. En Utcubamba, un hombre pierde la vida ahogado en el río Marañón tras presunta intervención irregular de la Policía Nacional. Un hombre identificado como Charles Rodríguez Chero, de 37, perdió la vida ahogado en el río Marañón, presuntamente tras intervención policial ocurrido en el distrito de Cumba, provincia de Utcubamba. Según denuncian los familiares y amigos, el ciudadano habría sido perseguido por agentes policiales en circunstancias que califican como un presunto abuso de autoridad, incluso con disparos por medio, lo que lo llevó a huir hacia el río. El cuerpo fue hallado posteriormente a la altura de Puerto de Choros. Los deudos exigen una investigación para esclarecer lo sucedido y determinar si existió responsabilidad de los efectivos involucrados. En tanto, se espera la presencia del representante en la Fiscalía Provincial Mixta de Cumba para realizar el levantamiento del cadáver e iniciar también las investigaciones.

Una en la tarde con 38 minutos. Fiscalía investiga a policía por presunta agresión a escolar durante charla en colegio de San Martín de Porres. La Fiscalía inició una investigación preliminar contra la suboficial Anay Ramos por los presuntos delitos de abuso de autoridad y homicidio en grado de tentativa tras ser acusada de agredir a un estudiante del colegio 3032 Villa Angélica en el distrito de San Martín de Porres, en la ciudad de Lima. El caso está a cargo del tercer despacho de la segunda Fiscalía Provincial Penal Corporativa de Villa. Según la denuncia, la agente participaba en una charla dirigida a los estudiantes cuando intentó retirar el teléfono celular a una menor que se encontraba riendo junto a una compañera. Ante la negativa de la escolar, la policía le habría llevado fuera del aula y la sujetó del cuello, pese a que la adolescente le advirtió que padecía de asma, hecho que motivó a la apertura de la investigación por tentativa de homicidio. Como parte de las diligencias, la Fiscalía dispuso la toma de declaraciones de la estudiante, la suboficial involucrada, docentes y autoridades del colegio, además de la revisión de videos de seguridad. En tanto, la Policía Nacional informó que la agente fue relevada temporalmente de sus funciones, mientras la DREN y la UGEL 2 iniciaron acciones para esclarecer lo ocurrido y determinar responsabilidades. Una en la tarde con 40 minutos, periodista Pavel Yavar denunció secuestro y amenazas por presunto trasfondo político. El periodista independiente Pavel Yavar denunció haber sido víctima de un presunto secuestro y asalto con notaciones y amedrentamiento político en Lima Norte. Según relató, el hecho ocurrió luego de abordar un taxi en el distrito de Los Olivos tras salir de una cena cerca de Mega Plaza. Minutos de iniciar el recorrido, dos sujetos habían ingresado al vehículo y lo retuvieron contra su voluntad mientras el conductor continuaba la marcha. De acuerdo con la denuncia, los atacantes lo amenazaron con un arma de fuego, le arrebataron sus pertenencias y lo obligaron a entregar las claves de acceso de su teléfono celular. Durante varias horas, los implicados habrían revisado sus redes sociales, aplicaciones y archivos personales mientras se desplegaban por destinos o por distintos puntos de Lima Norte, impidiéndole abandonar el vehículo bajo constantes amenazas. Yavar aseguró que durante la retención recibió expresiones de contenido político por parte de uno de los sujetos, quien le habría preguntado por qué no aceptan que ganó Keiko. El periodista considera que el hecho podría estar vinculado a su labor informativa. Pidió que las autoridades investiguen el caso para identificar a los responsables y establecer las circunstancias del presunto secuestro.

0: Pontevedra Tarde con 43 minutos durante su programa Cristian. Udalker cuestionó durante al congresista Fernando Rospigliosi y afirmó que estaría utilizando su posición en el Parlamento para impulsar iniciativas legislativas contra quienes considera sus adversarios. Además, comparó su actuación con el del fiscal José Domingo Pérez, señalando que ambos habrían usado sus respectivos cargos para enfrentar a personas con las que mantienen diferencias.
1: Fujimorismo y venir con esta cantaleta de que ellos tienen la culpa, la mafia, para no darse cuenta y señalarlo con este dedito, que si José Domingo Pérez está a punto de morir en su corta vida política, Fernando Rospigliosi va camino a convertirse en el José Domingo Pérez del fujimorismo. No jodan. A todo el mundo se quiere tumbar, a todo el mundo le quiere cortar la cabeza. Se peleó con Delio Espinosa, pa, ley con nombre propio. Le sacaron una sanción por irse de Boca. Se quiere tumbar a cualquier juez que no le da la razón. ¿Qué es esto? ¿José Domingo Rospigliosi o Fernando Pérez Gómez? Es exactamente lo mismo. ¿Qué? Y así como yo voy a criticar a José Domingo Pérez Años, ¿no voy a criticar a Fernando Rospigliosi que se le esté escapando la batea? ¿Desde el Congreso de la República? ¿Esa va a ser la manera como se va a manejar Fuerza Popular? ¿Con su peón en el Congreso de la República, un José Domingo Pérez con bigote? Porque yo te digo una cosa, a mí no me vengan con macanas. No hay peor gente que los conversos. Esos que de juventud gritaban con su puñito a la izquierda y ahora se tiraron para el otro lado. Siguen en la misma huevonada, en el mismo extremo. No tienen ninguna capacidad de síntesis y de hacerse una autocrítica. Así que esa no la banco, viejo. Si te vas a portar como José Domingo Pérez, se te tendrá que dar como a José Domingo Pérez. No hay que ser un odiador del fujimorismo y venir con esa cantaleta de que ellos tienen la culpa, la mafia.
0: Una media tarde con 45 minutos en nuestra edición de informativo WJ Noticias a través de los 95.9. En San Ignacio dictan 9 meses de prisión preventiva para 5 investigados por minería ilegal en Churuyacu. Vamos con la información. Cinco personas investigadas por el presunto delito de minería ilegal agravada cumplirán 9 meses de prisión preventiva luego que el Poder Judicial acogiera el requerimiento presentado por la Fiscalía Provincial Especializada en Materia Ambiental, FEMA, de San Ignacio, a cargo del fiscal provincial Miguel Ángel Quijano Sena. La medida fue obtenida por la fiscal adjunta provincial Diamelí Flor Elita Albite Sánchez, quien sustentó diversos elementos de convicción que vincularían a los investigados con actividades de explotación minera ilegal en el sector San Marcos, ubicado en el centro poblado de Churuyaco, en la provincia de San Ignacio. Durante las diligencias, las autoridades intervinieron una excavadora y 3 motobombas que presuntamente eran utilizadas para desarrollar labores extractivas en una zona donde la actividad minera está prohibida. Asimismo, se verificó que los implicados no contaban con inscripción en el Registro Integral de Formalización Minero REINFO, requisito indispensable para operar dentro del proceso de formalización. De acuerdo a las investigaciones preliminares, las actividades realizadas habrían ocasionado daños al terreno y afectando las aguas de la quebrada Churuyacu, fuente hídrica utilizada para los habitantes de la zona.

Una en la tarde con 48 minutos, gracias a nuestros amigos y amigas que están ahí pues compartiendo el live a través de el TikTok, gracias a nuestros amigos y amigas que nos siguen día a día también a través de el TikTok. Bien, vamos con más información. Rondero de San Ignacio ratifica en defensa ambiental. Vamos con la información, la noticia en nuestra edición de informativo WJ Noticias. Rondero de San Ignacio ratifica en defensa ambiental. San Ignacio, representantes de las rondas campesinas de diversos sectores de la provincia, participaron del tercer Congreso Distrital Provincial de San Ignacio 2026, donde ratificaron su posición de la defensa del territorio, el medio ambiente y las fuentes de agua, especialmente del río Chinchipe. Uno de los temas centrales del Congreso fue la defensa del medio ambiente y los recursos hídricos. Durante ponencia se advirtió sobre los posibles impactos de la actividad minera en las fuentes de agua, la agricultura y la certificación de productos destinados a mercados internacionales. Los participantes también coincidieron en la necesidad de fortalecer la unidad de las comunidades y las bases ronderas para la defensa del territorio. En este congreso, el abogado Luis Quinde informó sobre la acción de amparo presentada para que el Estado determine la franja marginal del río Chinchipe, proceso judicial que busca establecer mecanismos de protección para este importante recurso hídrico. Asimismo, durante el encuentro se acordó incorporar a los abogados Luis Quinde y Sarango al equipo técnico de la Federación Distrital. Como parte del Congreso se eligió la nueva directiva distrital de Rondas Campesinas, presidida por Waldir Lalangui León. Lo acompaña Enrique Zamora Aldaz en la vicepresidencia, Justo Pastor Mondragón Huacha en la Secretaría de Actas, Leonardo Aranda Labán en Organización, Filimón Guamán Baltasar en Economía, Elber Buenaventura García en Educación, Cultura y Deporte, Jesús García Jiménez en Justicia Campesina, Clemén Labán León en Ecología y Medio Ambiente, Irma Castillo Guamán en Asuntos Femeninos, Milcer Nique Guamán en Prensa y Propaganda, Elseo Aguilar Guevara en Control y Fiscalización, a Santos Vázquez Córdoba en Derechos Humanos. Entre los acuerdos finales figura continuar impulsando acciones de defensa ambiental, fortalecer las bases ronderas y mantener el seguimiento a los procesos relacionados con actividades mineras en la provincia. Una en la tarde con 51 minutos destruyen maquinaria y equipo valorizados en más de 700.000 soles en operativo contra la minería ilegal en la zona fronteriza de Nambaye. Un contundente operativo de interdicción contra la minería ilegal se ejecutó este lunes 15 de junio en diversos sectores del distrito de Nambaye, provincia de San Ignacio. La intervención estuvo a cargo de efectivos de la Policía Nacional del Perú y el Ministerio Público, logrando destruir e inmovilizar maquinaria valorizada en aproximadamente 700.000 soles. El operativo se desarrolló entre las 10 de la mañana y las 5:30 de la tarde, con participación del personal de la comisaría de la policía de Nambaye y del fiscal especializado de materia ambiental de San Ignacio, Miguel Ángel Quijano Sena. Las acciones se realizaron en presuntos puntos donde previamente se habrían detectado indicios de actividad minera ilegal. Como resultado, las autoridades
incineraron 5 motores estacionarios, un campamento minero, parte de una draga y una clasificadora, además de inmovilizar una excavadora sin placa de procedimiento ilegal de minerales, principalmente oro. La Policía Nacional señaló que la minería ilegal presenta una grave amenaza ambiental por la deforestación, contaminación de fuentes de agua y degradación del suelo. Por ello, informaron que estos operativos continúan en distintas zonas de San Ignacio y otras provincias de Cajamarca donde se detecten estas actividades ilícitas.

Una en la tarde con 54 minutos, condenan a mujer por discriminar y humillar a estudiante trans, esto en Chiclayo. Un caso de discriminación ocurrido en el Centro Preuniversitario de Chiclayo terminó con una sentencia condenatoria contra una mujer que humilló públicamente a un estudiante transgénero. Durante el juicio se demostró que el 1 de marzo del 2024 la acusada ingresó a una aula para verificar la asistencia y delante de los demás alumnos cuestionó y negó la identidad de género de la agraviada utilizando expresiones ofensivas y denigrantes. El impacto emocional fue tal que la joven decidió abandonar sus estudios y no rindió el examen general de admisión. Como sanción, el Poder Judicial impuso 2 años de pena privativa de la libertad suspendida por 1 año, prohibió a la sentenciada acercarse a la víctima y ordenó el pago de una reparación de 1,000 soles.

1:57 vamos con la información. Bombazo político, piden indulto para Pedro Castillo. La posibilidad que Pedro Castillo reciba un indulto presidencial ha provocado una intensa controversia. Mientras unos lo consideran un acto de justicia, otros creen que no corresponde otorgar este beneficio. El presidente José María Balcázar ha recibido más de 5 pedidos de indulto y todos han sido rechazados porque el Ministerio de Justicia no ha respaldado dicha medida. Sin embargo, hay rumores que el presidente podría buscar a un ministro que esté dispuesto a darle el indulto a Pedro Castillo. El tiempo se le acaba y un posible gobierno de Keiko Fujimori haría imposible un indulto al expresidente. En redes, miles de peruanos piden el indulto, mientras que otros cuestionan. ¿Qué opina usted respecto a este tema?

Bien, 1:59 en nuestra edición de informativo Doble J Noticias a través de los 95.9. La política en nuestro distrito de Huarango, los candidatos están saliendo ya visitando caseríos, centros poblados y por supuesto ya es momento que te comienzan a saludar atentamente los candidatos buscando los votos. Sí, la política cada día está ya más encendida en nuestro distrito de Huarango, se podría decir, más sigue creciendo la política ya en nuestro distrito de Huarango. Algunos candidatos ya están con sus pintas, algunos todavía. Y así que la política empieza a calentarse en nuestro distrito de Huarango. Algunos amigos ciudadanos aún no se deciden por quién apostar o por cuál candidato apoyar o dar su voto. Aún están indecisos algunos, y algunos otros pues ya también tienen ya su candidato favorito, se podría decir su candidato preferido, para que puedan apoyar en estas próximas elecciones.

0: Muy bien, 2:01 p.m, señoras y señores. En cualquier momento también ya estaremos hablando de política en nuestra edición de informativo WJ Noticias. Un saludo para nuestros amigos candidatos. Desearle todos los éxitos en esta fiesta política, pues que ya se vive en nuestro distrito de Guarango. 2:02 p.m, señoras y señores, nos vamos agradeciéndoles infinitamente por la sintonía prestada, quien les acompañó en la narración de la noticia, como siempre, su amigo Yosimar Yaguara García, bajo la asesoría del doctor Amancio Nilo Rodríguez Cera, ubicado aquí en el distrito de Guarango, en calle Luis Flores, en el segundo piso del Poder Judicial, en oficina 204. Bien, un saludo por acá para nuestro amigo Milo Barbarán Riategui, así es, para mi amigo Milio. Listo, para mi amigo Milio Barbarán Reategui. Saludo, dice, para Full Inyección Electrónica Molina. Saludo, mi estimado amigo. Un saludo grande para nuestro amigo Milio Barbarán Reategui. Saludo para Full Inyección Electrónica Molina. Bien, nos vamos. Que tengan una bonita y bendecida tarde. Nos volvemos a reencontrar mañana, si Dios lo permite, en una edición más de Informativo WJ Noticias. Que tengan buenas tardes.
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¿Sienten un mal olor en la zona de la boca? ¿Amanecen con la boca amarga, saliva espesa, lengua zarrosa, con vinagreras, gases acideces, comen alguna fritura o alguna comida y ya de inmediato comienzan a sufrir de dolores estomacales, sienten ardor, dolor al estómago, ya que es un principio de una úlcera gástrica? Hay personas que no le hacen caso a este dolor estomacal, pero poco a poco se viene volviendo más crónico y puede sufrir usted de gastritis aguda. Cuando la gastritis aguda comienza, pues, a molestar la boca del estómago de tiempo en tiempo, pero cuando se hace crónico, comienza a arder y doler y a ocasionar vinagreras y gases en la zona del estómago, ya que la gastritis está avanzando con un peligro de úlcera gástrica. Cuando la úlcera gástrica se apodera, ya comienza a adelgazar y puede llegar el momento de reventar una úlcera en el estómago, y ya se desata la úlcera crónica, que es una herida en el estómago, estando a un paso de sufrir cáncer al estómago. Es importante que te cuides de esta enfermedad muy común. ¿Cómo se origina esta enfermedad por culpa de nosotros mismos? Aquella persona que no coman a sus horas, mastica mal las comidas, come apurado, come alterado, renegado, gaseosa helada, o en consumir licor, y el día siguiente comete el error de seguir bebiendo, inclusive ingiere comidas picantes como el famoso ceviche. Es muy importante que consultes con tu médico de confianza para que él pueda enseñarte cómo alimentarte y cómo cuidarte de esta enfermedad. Nosotros, a través de este microprograma, queremos advertirte que evites de comer esas cosas o comidas chatarra que hoy en día perjudican tu aparato digestivo, tu estómago y el hígado. Hay personas que ya están muy mal del hígado, pues no comen. Normalmente hay personas que hasta les han operado, ya no tienen vesícula. ¿Por qué? Porque tuvieron un cálculo, adenia o barro biliar. 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gastritis crónica, cáncer al estómago. ¿Hay medicina china? Para todas estas enfermedades que aqueja el cuerpo humano, hay tratamientos chinos.
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Es tu oportunidad. Hay otra enfermedad muy común. Se está apoderando del aparato digestivo, que es el estreñimiento crónico. Personas que ya tienen hemorroides, almorranas, sufren de estreñimiento crónico, tienen ardencias y dolores en la parte del ano y están en peligro de sufrir cáncer al colon. Personas que sufren de disentería crónica, cada vez que comen algo pasado ya se les afloja el estómago y están condenados prácticamente a sufrir de un cáncer. Hoy en día mucha gente ya no le hace caso a esos malestares, solo lo controla con remedios caseros o simplemente toma algo para calmar y no curar. Y de esa manera llega el momento a que viene la mala noticia del cáncer al estómago, cáncer al intestino, cáncer al hígado, y luego las personas afectadas lo están lamentando. Es muy penoso ver personas operadas de estos órganos. Hay muchos casos de personas que vienen con un estómago artificial y solamente viven de sueros, ya no pueden comer nada. Cuídense mucho, porque el cáncer al estómago ocasiona la muerte. El cáncer al colon, también toda enfermedad que uno no lo cura, bien puede ocasionar tarde o temprano la muerte. Qué triste es morir antes de tiempo y qué lindo es llegar a la vejez que Dios nos ha dado. 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Hay enfermedades tan comunes de la dama y aquel varón que sufren de las vías urinarias. ¿Cuántas mujeres hoy en día les duele la zona del bajo vientre? 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Y también esto ocasiona problemas inflamatorios a sus partes íntimas. 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

23 y 30. 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

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Tres y 33.

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2: Vamos a bailar con Amor Sexual. 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Falsa.

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Cuatro y 25.

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Son las 4 de la tarde con 57 minutos. ¿Qué tal? ¿Cómo están? Estamos listos ya en esta hora de la tarde para acompañarte con todo el poder y la buena música aquí en WJ Radio 95.9. Somos la radio que te mueve. Te invitamos también a compartir la transmisión en vivo. Así que también te invitamos a participar a través del WhatsApp. Saludos 945-659-38.

Salud para Janet Adali González Rivera. Para Sarmiento Pérez Yuli. Salud para Elber Sánchez Gil. Comparte la transmisión.

Saludos para Ronnie Rojitas, animador. Saludos Botitas, para el más fiel. El más fiel a las blancas. Buena, Diomedes.

5 de la tarde en punto. No sufriré por nadie. La canción de Corazón Serrano. Saludos a la gente que nos escucha también a través de la unidad móvil. La gente que está rumbo a Jaén, Jaén, San Ignacio. La gente que está a Jaén, Guarango. La gente que viene recorriendo la ruta Guarango y viceversa. Compartiendo siempre en la sintonía a través de los 95.9. Somos las radios que te mueven.

Se nombra el líder Menor Sánchez. Para Miguel Medina. Se nombra Consuelo Becerra Alejandría. Se nombra Selena Yaguara García. Se nombra Junior Sánchez.

0: Saludos. Saludos para José Lenar Aguilar Carrero. La canción dice:
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0: De enlace, déjame.

0: compartiendo la canción Noches Frías.
1: Tu melodía.
0: Noches Frías sin ti. Ángeles Prohibidos. Saludos a la gente de San Juan Bautista FC.

Atención, y este domingo 21, todos nos vamos al Estadio Municipal a alentar a nuestro equipo que nos representa en la etapa provincial, al San Juan Bautista FC de las Chontas, que se enfrenta al Galaxia FC de San Ignacio. Partido de vuelta, etapa provincial, un partido decisivo con pase a la etapa departamental. Así que todos alentar a nuestro equipo de nuestro distrito de Huanango, al San Juan Bautista FC Las Chontas. Todos invitados a partir de las 2 de la tarde al Estadio Municipal de nuestro distrito de Huanango. La invitación que te hace el Club Deportivo FC San Juan Bautista Las Chontas. Así es, el partido San Juan Bautista FC de Las Chontas de nuestro distrito de Huanango. Todos este domingo a partir de las 2 de la tarde alentar a nuestro equipo de nuestro distrito de Huanango. Amigos aficionados, vamos todos a alentar a nuestro equipo. Salud para Diomedes Rojitas. Esta canción lo identifica. Mil, mil amores, caribeños de Guadalupe. Ahí está tu canción, Rojitas. El fiel a las blancas.

Salud para Jimmy, Larry, Altamirano, Fernández. Amigos de Radio WJ, saludo para el sector Agua Dulce, La Lima de Guarango. Saludo para Luis Antonio Carrasco Vera. Complaciendo con la canción de Caribeños de Guadalupe. 5:11 p.m. Saludo para José Lenar Aguilar Carrero. La gente que nos escucha ahí en Osurco. A todo volumen esta hora de la tarde. ¿Cómo se complace con su canción? Para toda la familia Carrero. La familia Aguilar también. La gente de Osurco. A las personitas también que quieran dejarnos las estrellitas, lo pueden hacer. Complaciendo con las canciones, aquí está el grupo Enlace, la canción por ella.

alumbra Noemí Salazar Rodríguez. Se alumbra Sonia Paz. La linda gente que nos escucha ahí en la calle Tupac Amaru. Gracias, Sonia Paz. Se alumbra Reina Gaona García, Noemí Salazar Rodríguez, para Waldir Gil Montesa.

0: Son las 5 de la tarde con 14 minutos. Saludos para Olga Millán Cervera. Saludos para Olga Millán Cervera. Gracias por su like. Gracias a la gente que por ahí participa. Siempre compartiendo la sintonía de la radio. Atención, vamos agradeciendo también a nuestros amigos auspiciadores. Gracias a ellos también es posible nuestra transmisión. 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

se nombra Celi Delgado Fernández. Saludos, dice en Sadamayo, provincia de Cutervo, para la familia Delgado Fernández. La canción de Corazón Serrano, No te enamores de... La canción dice Corazón, No te enamores.

se nombra Yo la calle Maldonado. Se nombra Elizabeth Ollero.

Es el nombre de mi amigo Tobías Gil, la gente de La Libertad. 5:19 PM, más saludos por acá. Gonzalo Fermín dice, amigazo, buen programa, saludos para Elizabeth Orozco en Moyobamba, con la canción de agrupación Calesi, dice, me la vas a pagar. Bueno, vamos a tratar de ubicar sus canciones.

0: Vamos a complacer con la canción para Celi Delgado Fernández.
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0: Para la gente de Sanamayo, provincia de Cutervo. Para la familia Delgado

0: Son las 5 de la tarde con 24 minutos.
1: ¡Arriba, arriba!
0: Tengo por acá saludos. Dice, buenas tardes, amigo. Felicitarte por tu bonito programa. Quiero saludar en Lima, dice, a mis hijos Miguel y Jean-Pierre Calderón Mundaca, que pertenecen a la Policía Nacional del Perú, en la ciudad de Lima. Decirles que los quiero mucho. Con la canción, por favor, dice, de los Yapis cualquiera. Ya se viene la canción de los Yapis. Vamos a seguir complaciendo con las canciones que nos vienen solicitando. Vamos a complacer con esta canción de Calexi, Me la pagarás, en la canción. A las personitas que quieran apoyarnos con las estrellitas lo pueden hacer para ir cumpliendo nuestros retos semanales. Estaremos agradecidos, eternamente agradecidos. Gracias a todo ese público que participó.

0: cómo se complace con la canción de Los Chapis. Saludos para Rolly Rojitas, animador.
1: Y para todo el norte, Los Chapis del Perú.
0: Saludos para Carlos Peña. Saludos para Freddy Osorio Pérez. Para Elsie Santos Sena.

El ladrón de amor compartiendo la canción de los Shippies. Cinco de la tarde con 33 minutos. Nos vamos agradeciéndoles por la sintonía prestada. Que tengan una bonita y bendecida tarde. Muchas gracias. Nos volvemos a reencontrar mañana, si Dios lo permite.

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Gracias a nuestro divino creador. Hoy empezamos un nuevo programa. Les saluda como todos los días su especialista Richard Valverde, representante exclusivo de la cadena de tiendas Fitocenter. El día de hoy hablaremos de un tema relacionado sobre el sistema inmunológico. Poner atención, saber la importancia de nuestro sistema inmunológico, que es una red compleja de células, tejidos y órganos. Todas las sustancias que estas producen ayudan al cuerpo a combatir infecciones, virus, hongos y bacterias que producen muchas enfermedades y que diariamente quieren invadir nuestro organismo.

que son las encargadas de la defensa de nuestro organismo. Entre estos órganos tenemos a los adenoides, a las amígdalas, tenemos un órgano llamado el timo, los vasos linfáticos, los ganglios linfáticos, vasos sanguíneos, la apéndice, la placa de Peyer, que se encuentra dentro del tejido del intestino y de la médula ósea, entre muchos órganos más que se conectan y se comunican para poder transportar células, como lo que ya mencioné anteriormente.

hay enfermedades que ingresan a nuestro cuerpo por el sistema inmunológico débil, enfermo. Sí me entiende, ¿verdad, amable oyente? O mejor dicho, la mayor cantidad de enfermedades se forman internamente por tener las defensas bajas en nuestro cuerpo. Es así, cuando nosotros comenzamos a enfermarnos por cualquier virus o bacteria que ingresa a nuestro cuerpo, es porque nuestro sistema inmunológico está débil, está enfermo. Por eso hay que tener un sistema inmunológico completamente fuerte. Hoy hay

con sobrepeso. Si usted es una persona que le gusta consumir mucho el azúcar, aceites, grasas saturadas, es una persona que usted no realiza actividad física, no realiza deporte y sobre todo está subido de peso, usted está propenso a tener un colesterol elevado, a tener triglicéridos elevados. Quiere decir que sus defensas poco a poco van bajando. Si tienes algún familiar con diabetes, tienes el papá diabético, un hermano diabético, el abuelito diabético, usted tiene que pensar que puede ser una persona propensa a tener la diabetes hereditaria. Hoy ya es el momento de comenzar a cambiar su alimentación y empezar a realizar actividad física. Escuche muy bien si usted tiene una vida sedentaria, para que usted

vegetal, como las verduras, frutas, y también consumir lo que es la avena. La avena es un producto maravilloso para nuestra salud. También consumir agua para fortalecer la circulación sanguínea, que le va a ayudar

fortalecer nuestro sistema inmune. Productos como la espinaca, el apio, el brócoli, la menestra le ayudan bastante. Las frutas también como el camu camu, la toronja, el limón, la naranja le van a ayudar bastante a potenciar su sistema inmunológico. Porque estas frutas son ricas en cítricos. También va a consumir vitaminas como la vitamina A, como la vitamina C, como la vitamina D y la vitamina E. Consuma el zinc, el selenio, que son suplementos que también le van a ayudar a subir y elevar el sistema inmunológico. Recuerde que tener un sistema inmunológico fuerte y potente nos va a ayudar a estar lo más sano posible en nuestro hogar y gozar de una buena salud. 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

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Recuerde que en estos tiempos modernos son muchas las enfermedades que atacan al ser humano. Muchas veces llegamos a tener y enfermarnos por el descuido de uno mismo, porque cuando comenzamos a tener algún pequeño síntoma, algún pequeño dolor, alguna pequeña molestia, no hacemos nada por saber cuál es el motivo de aquel malestar y dejamos que esto avance. Poco a poco va avanzando en nuestro organismo y nos preocupamos luego cuando ya la enfermedad ha avanzado en nuestro organismo. Por eso hay que tomar conciencia y prevenir muchas enfermedades. Recuerde que prevenir es mejor que curar. La prevención es mil veces mejor que la curación. 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
1: Hemos llegado a la parte final de nuestro programa, deseándole que la paz de Dios reine y more en cada uno de vuestros hogares. Gracias y permiso.
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que sin ella dejas de existir la alegría de vivir y la vida misma. Para eso, queridos amigos, todos los días hay que pedirle a Dios nos dé salud, nos dé tranquilidad, nos dé comprensión, porque eso es lo más importante. Cuando aquella persona se encuentra delicada de salud, se encuentra con problemas, se encuentra en dificultades, no es comprendido, prácticamente viene la desgracia completa. ¿Cuántas personas derraman sus lágrimas día a día? Porque para ellos todo es confusión, todo es problema. Muchos con aquella dolencia o con aquel familiar a su lado sin saber qué darle, sin saber qué hacerlo, a dónde llevarlo. Porque muchas de las veces cuando vamos a un lugar y no dan con la mejoría, no le dan su tratamiento verdadero, o cuando aquella enfermedad se complica, es triste, queridos amigos. Muchas de las veces la plata no sirve de nada. Por eso muy claro en decirles, ¿de qué sirve tener cuántas hectáreas de terreno, tener buenas casas, de repente tener una flota de carros, tener cosas materiales y no tener salud? 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Domingo 21 para mí es un día especial y muy importante, porque se trata del papá, ya que él desde que amanece el día tiene que pensar cómo llevar el pan a la mesa de su hogar, y por eso hay que felicitarlo y hay que cuidarlo. Cuántos hombres que se sacaron el ancho día a día, como dicen, trabajaron de sol a sol, hoy se encuentran pasando difíciles momentos con su salud. Ya no tiene esas fuerzas necesarias muchas veces, pero ni siquiera le dan importancia a los hijos. 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

en donde se encuentre. Yo curo enfermedades benignas y enfermedades malignas. Yo le voy a estar diciendo si su enfermedad es buena o es mala. Hay enfermedades puestas por manos ajenas y por eso, por más que tome remedio, nunca se va a curar, nunca se va a sanar. Más bien se está complicando cada día. No es que el remedio que ha tomado sea malo, porque para mí no hay remedio malo, sino que hay enfermedades complicadas. Hay enfermedades mandadas, programadas, y eso sí hay que curarlo de otra manera, y para eso soy maestro. Para poderlo curar, le pido solamente dos cosas. Una es fe y otra es confianza. Fe en Dios que todo lo puede, y confianza en mi persona. Bien, queridos amigos.

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36 y 36.

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